0: un día ya no lo encontraron. Cuando no lo encuentran, la policía empieza a investigar el porqué. Y Verónica da su primer testimonio. Escucha lo que pasa y cómo dice ella. ¿Qué le estaba pasando?
1: La verdad, no sé por qué me acusan de esto. Yo solo vendo tamales porque mi madre las preparaba muy ricas. I wouldn't hurt my child's father. No sé qué me creen, as if she were crazy.
2: Wow, no sé por qué me acusan, yo solo vendo tamales.
0: Así es, Choco. Estamos hablando de Verónica Morales. Ella era su esposa, era una mujer discreta que vendía tamales caseros los fines de semana. Y lo que pocos sabían era que detrás de esa imagen tradicional se escondía una historia y un abuso y desesperación. Aparentemente Samuel la abusaba muchísimo, la golpeaba, le pegaba. Y aquí es donde empieza a desarrollarte esa historia, Choco. Escucha cómo un vecino dice que Samuel era una persona, pues, un poco especial. Escucha al vecino lo que dice.
3: Samuel siempre fue complicado. Todos lo sabíamos. A veces lo escuchábamos gritarle a Verónica, pero ya sabes, uno trata de no meterse en problemas ajenos. Ella siempre estaba callada, aguantando.
2: Okay.
0: El 14 de mayo fue la última vez que alguien vio a Samuel. Aquella noche hubo gritos y golpes en la casa y luego hubo un silencio que no volvió a romperse después de algunos meses. Chocó los vecinos, notaron que Verónica seguía vendiendo tamales, pero su actitud había como cambiado, estaba ya como más tranquila. Incluso cuando la gente iba a comprar los tamales era pues más amable, y era raro en ella porque como siempre tenía broncas con su esposo, siempre se veía una persona como estresada. Pasaron los días y Samuel ya nunca apareció. ¿Qué pasa ahí? Los detectives empiezan a levantar las cejas como diciendo, a ver, espérame, ¿cómo es que Samuel no está? Esto cambia. Van y le preguntan a Verónica, oye, de pura casualidad, ¿no sabes dónde está tu esposo Samuel? Eso es lo que dice la detective cuando encuentra a Verónica.
3: Cuando hablé con Verónica por primera vez, fue cordial, pero su historia tenía vacíos. Dijo que Samuel había salido en la noche tras una discusión y que no volvió. Lo curioso fue que no parecía preocupada en lo más mínimo.
0: Después de eso, Choco, pasaron los días y Samuel pues obviamente no apareció. Su hermano preocupado fue a la policía y así llegó el caso a la detective Laura Bennett, experta en desapariciones en comunidades latinas, y de inmediato algo llamó la atención. Verónica no mostraba ni siquiera un gramo de angustia o preocupación. Durante una visita a la casa, la detective Bennett notó pues cosas extrañas. Empezaron a ver situaciones que nadie podía creer y fue cuando dijo la detective, ¿sabes qué? Tenemos que hacer una revisión de cámaras, pero de aquí de la casa no hay nada que pueda incriminarla. Vamos a revisar las cámaras a ver si pasó algo raro en la comunidad. Y eso es lo que dijo la detective cuando revisan cámaras de la calle.
4: Revisamos las cámaras de seguridad de las calles cercanas. La noche en que Samuel desapareció, alrededor de las 3 y 15 de la mañana, una cámara captó sombras moviéndose en el patio trasero de la casa. No se veía con claridad, pero era evidente que alguien estaba arrastrando algo pesado.
2: Oh my God.
0: Eso se pone cada vez más extraño, Choco, porque los rumores entre la comunidad pues seguían creciendo. Porque algunos vecinos decían y aseguraban que habían escuchado movimientos extraños en la madrugada. Otros decían haber visto a Verónica cargando bolsas pesadas o a alguien. Mientras tanto, sus tamales se seguían vendiendo como nunca ahí. La gente seguía comprando y era como que un chismecillo. La gente ya sabía que algo estaba pasando ahí, pero cuando estaban con ella, pues nada más se saludaban y cotorreaban con ella. Pero ellos ya sabían que aquí había, como dicen, ¿no?, gato encerrado. La detective Bennett empieza a investigar más. Después de ver lo que pasa en las cámaras de la calle, dice, aquí en esta casa tiene que haber algo. La detective encuentra unas bolsas negras que se encontraban en el garaje de la propiedad, y así lo describe.
5: Algo llamó la atención de la detective, una pila de bolsas negras, cuidadosamente cerradas, dentro del garaje. Al abrirlas, encontraron restos orgánicos, pero no eran humanos. Eran restos de carne y huesos, aparentemente de animales. Aunque esto desconcertó al equipo, un análisis de laboratorio fue solicitado.
2: O sea, ¿eran de animales, no eran de humanos?
0: Eso es lo que...
2: Hasta el momento.
0: Hasta el momento es lo que arrojaba la investigación, Choco. Los vecinos se empiezan a preguntar, oye, ¿qué está pasando aquí? ¿Qué está sucediendo ahí? Ven las bolsas, el detective obtiene la orden para excavar en el patio y en la parte trasera de la casa, pero no encontraron ningún cuerpo. En el garaje se encuentran estas bolsas negras con restos orgánicos y pedazos de animales muertos que no sabían que por qué estaban ahí, la verdad. O sea, simplemente eran animales muertos. Pero al analizarlas, sucede algo extraño. Escucha lo que dice.

0: dicen algunos vecinos, que son los que dan una pista clave para este caso.
1: Una noche, creo que fue después de que Samuel desapareció, vi a Verónica limpiando su cocina a fondo. Era tarde, como la 1 de la mañana. Lo raro es que sacó varias bolsas al callejón. Y ese olor era extraño. Pensé que tal vez había matado un animal o algo.
2: ¡Wow!
0: Al regresar, Choco, continuamos con más de Asesinos Inesperados.

0: Una noche, creo que fue después de que Samuel desapareció, vi a Verónica limpiando su cocina a fondo. Era tarde, como la una de la mañana. Lo raro es que sacó varias bolsas al callejón. Y ese olor era extraño. Pensé que tal vez había matado un animal o algo.
1: Ahí está la testigo de cómo es que su vecina, después de cocinar, sacaba algo por ahí raro que se asume era su esposo, Garbanzo.
2: Algunas personas no sabían, Choco, todavía, pero los policías, al ver esta acción, agarran algunos fragmentos de las bolsas que tenían ahí, se las llevan para analizarlas y se confirma un fragmento de tejido humano que correspondía a Samuel Torres. La policía vuelve con una orden de arresto en la casa. Sobre la mesa encontraron varias hojas escritas, pero escucha cómo fue que encontraron este ADN de Samuel.
3: En el laboratorio, la sorpresa llegó. En uno de los fragmentos encontrados, las pruebas de ADN revelaron la presencia de material genético humano. Coincidía con el de Samuel Torres. Era un fragmento pequeño, pero suficiente para confirmar que se trataba de Samuel. Aunque no teníamos el cuerpo completo, la evidencia biológica era innegable.
1: Wow, o sea que ella como que mezcló la carne de él con la de animales.
2: Es lo que se cree, Chocó, la verdad no se sabe con certeza, pero continúan las cosas. Los oficiales ahora sí ya pueden entrar a la casa e investigar exactamente todo lo que hay dentro de la casa, y cuando entran a la casa se encuentran con situaciones y cosas terroríficas.
3: Al ingresar, notaron algo inquietante. Sobre la mesa de la cocina había varias hojas escritas a mano con recetas antiguas de tamales. Verónica fue detenida sin oponer resistencia.
4: Le pregunté directamente si sabía dónde estaba Samuel. No dijo nada por varios minutos. Luego sonrió levemente y dijo: él está donde debía estar desde hace tiempo. Fue en ese momento que supe que la historia iba más allá de lo que imaginábamos. Sabíamos que faltaba algo. Verónica no pudo haber hecho todo sola. Por eso revisamos las cámaras de seguridad de la zona, ampliando el radio de búsqueda. Y ahí fue cuando lo vimos.
1: O sea, no lo acepta, pero dice está donde debería de estar.
2: Acuérdate que ella decía que era maltratada mucho por su exesposo y, claro, y eso fue lo que la obligó y la orilló a quitarle la vida prácticamente de una manera, pues la verdad, muy cruel. Pero aquí no termina todo esto, Choco. Los detectives empiezan a darse cuenta de que era imposible o muy complicado que ella pudo haber hecho esto sola, pero se dan cuenta que alguien la ayudó y ese alguien era su hijo Diego. Escucha lo que dijo Diego. Cuando le tomó
3: las imágenes tomadas la madrugada del 17 de mayo, apenas unas horas después de la desaparición de Samuel Torres, se observa a un joven acercándose a un contenedor industrial en un parque cercano. Lleva guantes y lleva un contenedor grande. El hallazgo fue impactante. ¿Había ayudado Diego a encubrir el crimen? Cuando fue citado a declarar, al principio negó cualquier implicación. Sin embargo, tras ver las imágenes, rompió en llanto.
5: Yo, I didn't know what to do. Mamá estaba desesperada esa noche. Me despertó llorando y me pidió que la ayudara. Dijo que había sido un accidente. That dad had become violent again. But this time, it was different. He didn't want the police to take everything away from us. Yo solo quería protegerla.
1: Ok, no quería perder todo, ¿no?
2: Sí, él tenía miedo y dijo, pues no quiero que nos quiten todo, y fue por eso que él decidió ayudar a su mamá, y esas fueron las imágenes que vieron en las cámaras de la calle a las 3 de la mañana. Pero cuando los policías están haciendo su investigación dentro de la cocina, empiezan a investigar todos los utensilios que usaba Verónica para hacer sus tamales, y escucha lo que encontraron en estas cosas.
3: Durante la inspección de la cocina, los forenses hallaron restos microscópicos de tejido orgánico en la maquinaria con la que Verónica preparaba los tamales. Oh. Aunque al principio no era concluyente, las pruebas posteriores confirmaron que algunos restos coincidían con el ADN de Samuel. La detective Bennett, impactada, recordó otro caso que años atrás estremeció a México, Trinidad Ramírez, la tamalera, quien usó métodos similares para ocultar su crimen. Aunque en contextos distintos, ambas mujeres habían cruzado la línea entre víctimas y victimarias.
6: Es inquietante cómo la desesperación puede llevar a repetir crímenes similares, incluso sin conexión directa. Verónica creció entre dos culturas, y quizás esos ecos oscuros de historias pasadas la influenciaron en su momento más vulnerable.
1: Es verdad, o sea, habíamos escuchado la historia de la señora de México que también hacía tamales, ¿no? Pero aquella, bueno, asesinaba a jóvenes y todo.
2: Sí, Choco, y fíjate que después de que pasa esto, obviamente Verónica fue acusada de homicidio en segundo grado y manipulación de evidencia. Su defensa, pues, alegó años de abuso a ella para que no le dieran tanto. La llevan a un... la entrevistan, le preguntan, la sientan y le dicen, mira, ya todo esto, ya tenemos todas las pruebas en tu contra. Dinos de verdad qué hiciste, qué pasó. Y aquí Verónica dice cómo usó partes del cuerpo de su esposo para ponerlo en los tamales.
7: Yo no quería que esto pasara. No planeé nada de esto, pero cuando vi lo que había hecho, me asusté. No sabía cómo ocultarlo. I thought about my children en todo lo que habíamos soportado. Y sí, usé partes del brazo para los tamales, pero no fue todo. Solo lo hice con algunos para abaratar costos. Yo no estaba pensando claro. Oh my God, what am I going through?
1: Oye, estoy viendo la cara de esta mujer, se ve media, sí, muy media creepy, ¿no?
2: Medio extraña, Choco, medio extraño todo este caso, y este es un caso de verdad espeluznante, y obviamente esto pasa a ser otro caso de otro asesino inesperado. Gracias por el tiempo, Choco.
1: Totalmente, asesinos inesperados. Ya regresamos con más aquí en el show de la Chocolata. Ya regresamos.

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2: Muy bien, nos vamos con el chocolatazo a Veracruz. Tenemos a Lázaro. Lázaro, le vamos a hacer el chocolatazo a Rosa María. Ella viene siendo tu novia desde hace 3 años, pero solo por teléfono. Nunca la has visto en persona.
3: Exactly, ajá, así es.
2: Oye, Lázaro, tienes tú 70 años, pero tu voz escucha como que eres más joven.
3: Es lo que me dicen muchas, las de los bancos y de todos lugares dicen lo mismo, que tengo una voz muy, muy bonita, muy varonil, pero yo no les creo.
2: Es que no te escuchas como de 70, pero bueno, a ver, tú con Rosa María tienes hablando 3 años, pero ¿dónde la conociste? ¿Por teléfono o en Facebook?
3: No, por Facebook la conocí. Digo, la encontré después de 50 y tantos años.
2: ¿Cómo? O sea, ¿que tú la conocías a ella desde que eran niños?
3: Sí, de niños conocimos, sí, fuimos vecinos.
2: Sí, la última vez que la viste fue hace 50 años y ella tiene 64, o sea que la última vez que la viste era cuando ella tenía 14 años.
3: Ajá, así es.
2: Y pasaron 50 años sin verla en persona.
3: Cuando yo iba al pueblo, a ese pueblo donde es también mi pueblo natal, pues la busqué, pero no, dijeron que estaba casada y dije, ah, bueno, pues no la voy, ya no. Pero ella se dejó hace mucho tiempo, tuvo 2 hijas, yo tuve 3 hijos y ella pensaba que estaba casado, que por eso decía que no. Se escondía, pues.
2: Y finalmente hace 3 años la viste en el Facebook, empezaron a hablar, son novios, y tú ahora la mantienes, le mandas dinero.
3: Le he mandado dinero, pero son para hacer algunos pagos de cosas que está haciendo ella, para mí.
2: ¿Estás construyendo una casa?
3: Es una herencia que está intestada, entonces ella está buscando la forma de que me la hagan buena para mí.
2: A ver, Lázaro, tú la amas a ella, ella dice que te ama a ti, ¿por qué le vas a hacer el chocolatazo entonces?
3: Pues para ver si no tiene por ahí algo que no esté por ahí bien.
2: ¿Quieres saber si no tiene a otro?
3: Sí, estoy pensando ir para allá, ir a verla y pues digo, ¿qué tal si de repente sale por ahí un tal Juan, no?
2: Pues ojalá que no.
4: Oiga, don Lázaro, ya tiene 70 años, ¿a poco 2 noches seguidas y la deja sin caminar?
3: Claro, claro. Y si no, pues ponines, pues escuchas.
2: Bueno, a ver, vamos a llamarle a Rosa María. Lázaro, no haga ruido, ahí se está marcando. Bueno, ¿hablo con Rosa María?
5: Sí.
2: Hola, Rosa María. Mira, mi nombre es Carla, te estoy llamando de una compañía de chocolates. Tenemos una promoción donde le mandamos chocolates a alguien especial que tú tengas. Es solamente una promoción, los chocolates son totalmente gratis. ¿Te gustaría enviárselos a alguien especial?
5: ¿A alguien? ¿Aquí cerquita o lejos?
2: Bueno, en cualquier parte de la República Mexicana o Centroamérica, no sé dónde esté tu novio, tu galán.
5: Sí, tengo un galán, pero hasta Estados Unidos.
2: ¿O él está allá?
5: Hasta allá me lo manda, te los mandas.
2: ¿O te los mando a ti y se los llevas, o cuando te visites se los entregas?
5: Ah, bueno, yo se los entrego.
2: Los chocolates vienen en forma de corazón y podemos escribir algo ahí para él. ¿Qué escribimos?
5: Ah, pues aquí están los chocolates para tu galán, que vive en Estados Unidos. Eso es lo que quiero que digas.
2: No, la nota no es para mí, la nota es para él. ¿Qué le dirías a él?
5: El corazón, aquí te mando unos chocolates en forma de corazón para que los degustemos cuando estemos juntos y que yo pueda ir después del coronavirus a visitarte. Tuya, Rosa, y ya. Tuya, Rosa María.
2: Tuya, Rosa María, o sea, le estás diciendo soy tuya, mi amor.
5: Exactamente.
2: ¿Y cómo se llama el galán?
5: Se llama Lázaro. No, me los vendes a ti y me haces el favor de etiquetarlos para Los Ángeles, California.
2: ¿O él vive allá?
5: Uh-huh.
2: Ok, ¿y qué edad tienes tú?
5: Yo tengo 55 años.
2: ¿Tú andarías con alguien mayor que tú, como de 70 años, por ejemplo?
5: Sí, para que me trajera paseando, sí.
2: Oye, pero siento como que tú ya sabías que te estamos llamando de parte de Lázaro.
5: Ah, qué bueno, ¿me lo saludas?
2: Sí, claro, yo te lo saludo. Él ya me platicó tu historia con él y él quiso hacer esta llamada para ver si tú lo engañabas o para ver si tenías a otro.
5: Bueno, pues, ¿de qué se equivocó?
2: ¿De qué se equivocó?
5: De percepción, porque las cosas no son como él pensaba.
2: ¿Te da coraje de que él dude de ti?
5: Ándale. No, pero no duda. A lo mejor te lo comentó a ti.
2: Sí, por eso hice la llamada. Él estuvo escuchando. Aquí te lo paso. Adelante, Lázaro.
5: Ok, está bueno.
3: Hola. Gracias. Hola, Carecita. Hola.
5: ¿Qué onda?
3: ¿Cómo estás?
5: Estoy aquí bien acalorada.
2: Oh, no.
3: Sí, pero ¿por qué?
5: No hay luz en mi pueblo.
3: No, no, okay. Oye, ¿y qué? ¿Cómo has estado?
5: Gracias a Dios, bien. Te voy a hacer llegar los chocolates en forma de corazón.
3: Ajá, está bueno.
5: ¿Está bueno?
3: Okay. Bueno. Muy bien, muy bien.
5: Okay, o sea que, está bueno.
3: Y no lo, para comérnoslos juntos, para que escuches sí, aquella canción, la canción que te gustaba.
5: Ándale, pues, que nos gustaban los dos.
3: Está muy bien.
5: La más reciente también, ¿eh?
3: Ah, ¿la más reciente?
5: Pues,
3: ahí sí. A lo mejor te la pones.
5: Ok, la más reciente.
4: ¿Cuál es esa canción nueva, la más reciente, que quiere escuchar la señora que tiene voz de señor?
5: Ya quisieron llegar a la edad de nosotros.
2: Erasno, cálmate con eso. Oye, ¿pero qué canción reciente nueva es la que quieren escuchar?
3: La de la mafia.
5: La de la mafia.
4: La de me estoy enamorando hoy de ti.
3: ¿Esa, esa?
5: No, es la de vive dentro de mí.
4: Tiene 70 años, denle chance, cree que esa canción es nueva.
2: Ya cállense, aquí va la canción.

0: canción, está la canción y ustedes hablando del calor. No, no manches, así no, Choco.
1: No, le estoy diciendo que si quiero estoy escuchando la canción, porque acá, ¿qué hago? No hay televisión, no hay radio, no hay nada, no hay ventilador. Tenemos 2 horas que no tenemos luz, acá en Veracruz, al lado de Tampico.
2: Te tienes que venir para acá definitivamente.
1: Sí, yo creo que sí.
3: Oye, Lázaro, hace 50 años que no la ves en persona. La última vez que la viste tenía ya 14 años. ¿A ti ya te gustaba cuando tenía 14?
2: Sí.
3: Rosa María, él tenía 20 años cuando tú tenías 14. ¿A ti ya te gustaba? ¿Estaba él?
1: No, fíjate que le tenía miedo.
3: Oh, no. Hello, pues claro, eras una niña.
1: Pues sí, se me quedaba viendo, pero pues no, yo le tenía miedo.
3: ¿Y ahora que lo viste en el Facebook, qué sentiste?
1: Pues ya, sí, pues ya, y ahora sí lo quiero ver. Ahora sí que se me ponga enfrente y no voy a correr.
4: Y ahorita muy calenturienta la señora.
3: Doggy, cálmate.
1: Muchas gracias a ustedes.
3: ¿Lo último que le quieras decir, Lázaro?
2: Que la quiero mucho, eso es todo.
3: ¿Qué aguado eres, Lázaro? A ver, tú, Rosa María, ¿qué le quieres decir?
1: Ay. Yo le quiero decir lo que dice la canción. Vives dentro de mí, en mi alma te llevo. Por eso me gusta la canción.
4: You suck.
1: Y que te estoy esperando.
0: Oye, qué bonito canta la señora, Choco.
1: No llegué a La Voz México porque, pues, la verdad, no había tren para transportarme. Lo quitaron, por eso no llegué.
3: 50 años sin verse en persona, Lázaro. Ahora, ¿cuál es el plan?
2: Pronto allá en México y ya a ver, hacer el siguiente paso sería para venir a los Estados Unidos, acá rumbo al paso.
3: Perfecto, pues que tengan mucho éxito en su relación. Cuídate.
1: Ay, adiós. Les agradezco la llamada. Son un equipo de profesionales. Gracias.
3: A ver, Rosa María, ¿tú ya sabías que te íbamos a hacer esto del chocolatazo?
1: ¿Cómo?
3: ¿Tú ya sabías que te íbamos a hacer esta llamada?
1: ¿Ustedes?
3: Sí, nosotros.
1: Tiene como un año.
3: Oh, no. A ver, ¿Lázaro tiene un año diciéndote que te iba a hacer esta llamada con nosotros?
1: Sí, que un día te voy a llamar y un día te voy a llamar para decirte que te quiero.
0: No, con razón.
1: Que todo México se entere. Un año.
3: Oh my God, con razón te mandó los chocolates y todo, ¿no, Lázaro?
2: No sabía. Es que yo le digo que voy a ir y que no.
1: Él nada más me está amenazando desde hace como un año.
3: No, aquí terminamos, bye.
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para los que me están preguntando. Puro pedo, nadie les pregunta nada. A mí sí me están preguntando, Erasno, ¿cuándo vas a hacer la parodia de los super amigos? Pues bueno, aquí se las tengo. Erasno.

0: de aquel mentiroso.
1: Lo supe.
0: De aquel rompe corazones, de aquel mentiroso. Y es que tú me dejas.
2: Ay, queridos hermanos. Saluda el más rorro de Zacatecas. Estoy muy rorro y muy contento.
3: Pero, ¿por qué estás contento si a Ángela todavía la siguen atacando?
2: Oh, pero sí, querido hermano, mira. Perdemos por un lado, pero ganamos por otro.
3: ¿Por cuál lado estás ganando?
2: Mijo, querido hermano, mi nieto. Le llegó el éxito. Le llegó el éxito finalmente a mi hijo, perdona, a mi hijo, a mi tocayo.
3: ¿A Antonio Aguilar Jr. le llegó el éxito?
2: Así es, querido hermano.
3: ¿Con cuál canción?
2: Con ninguna, pero con la hija que tiene con Majo.
3: Eres un desgraciado, dirías tú.
2: Así es, querido hermano.
4: ¡Oh, oh! ¡Ja, ja, ja! ¡Tú me haces carcajear, desgraciada!
2: Es muy rorra.
3: Oye, si a esas vamos, también a mi hijo ya, a Vicente Junior, a Vince, ya le llegó el éxito.
2: No. Y es ni en la música, querido hermano.
3: No, pero con su restaurante.
2: Pero, querido hermano, si él ni restaurante tiene, no canta, no baila, no tiene... Querido hermano.
3: Pero mis nietos, Ramoncito y el otro, le están haciendo bien con el Café Bros.
2: Eres un desgraciado.
4: Esos son mis nietos, cántele, que diga, hagan sándwich bonito.
2: Oye, querido hermano, platícame la vez que una vez se agarró la policía cuando venías y vas al rancho y los desbotré.
3: No, va. A ver, no te alcancé a escuchar.
2: ¿Qué me platiques, querido hermano, aquella vez que me platicaste que andabas ahí cuando ibas allá a comprar para el rancho un poquito tarde?
3: ¿Qué? Mira, Antonio, yo sé que andas jugando. O será tu vejez, pero no te alcancé a escuchar muy bien.
2: ¿Qué me platiques, querido hermano? De aquella vez que una vez ibas a rancho y a la tarde, que una vez ibas a ir manejando. Pero la policía, querido hermano, que ay, ¿cómo se te voy a ir? Pero yo no voy a ir. Y te dice, ahora después no sé si se fue.
3: ¿Te entendí de qué dijiste cuando me agarró el policía?
2: Sí, querido hermano, pero era un poquito más rápido. Ahí andas hablando como AMLO. En abonos.
5: Pero sí se le entiende.
3: Pero a mí sí se me entiende.
4: Cuichín, cuichín.
2: No, ese no, querido hermano. Ese no, querido hermano. Ese
5: cuichín,
2: no.
5: Cuichín.
3: Es que yo siempre he traído mis botas y también mis espuelas y también mi moño bien detallado que me lo hacen los hermanos Raya allá en Jiquilpan, Michoacán.
2: Qué bien, querido hermano. ¿A quién le importa ese pueblo de onda?
3: Bueno, entonces... salí con mi traje y salí muy contento de una cantina ahí en Tlaquepaque, ahí a un lado de Guadalajara. Y venía con mis botas y mis espuelas, cuichín, cuichín. Y vino un muchacho y me dijo, oiga, don Vicente, no hace mucho que lo agarraron con Sasha Montenegro, Cuquita. Y si usted llega tarde, se le va a armar. Y yo me iba a ir en el caballo desde Tlaquepaque hasta el rancho Los Tres Potrillos. Y en caballo, ni por la libre llego rápido. El camino real. Y le dije, ¿qué hago? Y me dijo, mire, don Vicente, ahí está el Ferrari, lléveselo. Y entonces ahí voy yo. Me... pasaba las antialcohólicas y iba, como decimos los mexicanos, para que no se oiga feo, iba hecho la chingada. Y en eso que me para un policía.
2: Ah. No me digas que, hermano, ¿cuánto ibas?
3: Iba, como dicen allá en Estados Unidos, a 165.
2: No, no me digas que iba, hermano.
3: Y me paró el policía y me dijo: mire, ya lo conocí. Usted es el del Ferrari. Dije, sí.
1: No vengas.
3: Dije, lo bueno que no supo quién era. No tengo ganas de dar infracción, pero si me da una buena excusa, yo lo dejo ir. Acuérdese nada más que antes de que me dé su maldita excusa, yo he escuchado de todo. Entonces yo le dije: si he escuchado de todo, ya sé qué le voy a decir. Dijo: rápido, hijo de... Espéreme tantito. Mire, yo vengo a 165 porque hace 2 semanas mi mujer me abandonó y se fue con un policía. Dijo: ¿y qué tiene que ver que venga 165 millas? Pues que cuando lo vi a usted, que me venía siguiendo en la patrulla, pensé, ese es el policía que se llevó a mi vieja y seguramente ya no la aguanta y me la va a regresar. Y dijo: váyase. Cuichín, cuichín. Ya regresamos. No se vaya.

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0: ¡Señores!
1: Ese gente está bravo.
0: Está bravo. Está enojado. Y luego te enojas que dices que porque está el 100 en los controles.
1: No, yo, nada
0: que
1: ver.
0: Injusticia.
1: Maldito Medina.
0: Ranchero Chido. Anda agüitado.
1: ¿Qué tiene Ranchero Chido?
0: Buenas tardes, andamos agüitados y asustados, ¿sabes? Porque estábamos en Osnar y Chuy. Chuy, pues, mi reitero, no tiene papeles.
1: Ah,
0: no tiene papeles.
1: Ahora batalla, entonces.
0: Que se llama Jesús Hernández, él vive ahí por la Cook y la Main, en la casa 3229 Cook, Street, él vive ahí en un portón para que no vayan a buscarlo.
1: ¿Jesús Hernández, el de la Leonor?
0: No, pues, del Chuy, el del, me reitero.
1: Ah, ¿hijo de quién?
0: Él, fíjate que viene siendo de allá de Guanajuato.
1: ¿Y por qué cuando dice Guanajuato habla como los de Guanajuato?
0: Viene siendo de allá de Guanajuato. ¿Y por qué viene triste, Ranchero
1: sí,
0: Chido?
1: ¿Por qué viene
0: no te estoy diciendo por qué, pues.
1: Oye, pero ya toda la información de Chuy, apellido y todo, y la casa donde vive,
2: el portón. Que no vayan a...
0: El código es 727.
1: No, Ranchero.
0: Primero dice que le aprietan el código, el pound.
1: O el signo gato. El signo de gato.
0: El signo de garmanzo. Y luego que viniera y vengo yo. Y que el garbanzo me teníamos unos saludos.
1: Oiga, Ranchero Chido, es que sabe que estuve ahí en una fiestecita en Phoenix. Y le mandaron unos saludos a un grupo que se llama Activados. Que están activados los morros. Lo quieren mucho. Pero quieren preguntarle cosas.
0: A ver, ahí andabas tú, garbanzo.
1: Ahí en Phoenix. Ahí con el Cano. Y con Rafael.
0: Y ahí andabas tú en la fiesta.
1: Es que me contrataron para maestro de ceremonia.
0: Ya salió el Tera. Te voy a decir. Te aseguro, maestro, todo maestro Doge. De aseguro andaba ahí charoleando diciendo: yo conozco al Ranchero Chido.
1: Ah, sí, no. Bueno, sí, no. El garbanzo dijo: conozco a la Chocolata, al Doge, a Erasmo, y no les importó hasta que dijeron que el Ranchero Chido.
2: Ese era mi plan. Ese era mi plan, pero
0: y que
2: no.
0: Te aseguro, te tocaron otra hora gratis.
1: No, y sí.
0: ¿Cómo se llaman?
1: Activado.
0: Te estoy diciendo, ya los conozco, esos del grupo Activado.
1: No, pero.
0: Va a ser activado para pedir nomás para estirar la manita. ¿Por qué dices que tiene las manitas de puerco?
1: No, yo no. Ah, sí, fuera del aire el garbanzo dijo que los del grupo Activado. Dijo, oye, es del grupo Activado, yo creo todos tienen azúcar y tienen las manos de puerco.
2: Tienen Activado, pero el diabetes.
1: No
0: sé. ¿Y cuántos gorditos son?
1: No, sabes que nada más eran tres. Pero no están chonchitos, güey.
0: A ver,
1: no.
0: Pues, ¿qué dijeron?
1: La verdad, mi plan era charolear Ranchero Chido, pero me dijeron, hey, la neta,
0: te el queremos activado
1: para que le mandes unos mensajes al Ranchero Chido. Y dije, pues grábenlos, güey. Y ahí están.
0: Sí tiene problemas de colesterol. Esa madre te afecta el cerebro. ¿Cómo? A ver, ¿pero qué tiene? ¿Los huevos son redondos o no?
1: Es que usted es de rancho, tiene
0: los
1: que saber.
0: Los huevos no son redondos.
1: ¿Por qué?
0: Los huevos no son cuadrados. Los huevos son ovalados. Así como una cabrón almendra. Acena son.
1: Pero ¿por qué? O sea, la pregunta es si hay que saber por qué.
0: Pues porque acena le sale del fundillillo de la gallina. ¿Cómo que les van a salir así nomás? El otro día me dijo, oye, Ranchero Chido, ¿por qué las gallinas que están ahí en la granja no ponen polletos? Le digo, porque no las ha pisado el gallo. Cuando el gallo pisa la gallina es cuando la gallina le salen polletos. Ya la gallina se echa. Y ya la gallina se echa y ahí estar siempre arriba de los huevos porque ya están, el gallo ya la pisó.
1: Entonces, ¿por qué salen huevos?
0: ¿Por qué salen huevos? Siempre le salen huevos, pero si el gallo las pisa, salen huevos con polleto.
1: Pero yo siempre pensé que tenían huevos porque el gallo
0: no
1: les daba.
0: No, todas traen polleto. Unas sí traen polleto las que pisa el gallo.
1: Ah, o sea que las de las granjas echan puro huevo sin nada.
0: ¿De nada?
1: Oye, pero yo he visto también que hay cartones de huevo que las traen los pollitos como saliendo. ¿Se les van dos, tres?
0: A ver, ya es todo lo que dile a ese muchacho que...
3: Oye, Ranchero Chido, porque las vacas blancas dicen mu y las negras dicen what's up, mu.
0: ¿Qué dijo? Que por qué las vacas blancas dicen mu y las negras dicen what's up, fu. ¿Qué grupo es ese?
1: Activados.
0: ese grupo Tibau. Ay, ay, ay, ay, amiguito.
3: Oye, ranchero chido, ¿por qué las vacas blancas dicen mu y las negras dicen what's up?
0: Ese, no le voy a contestar.
4: Oye, ranchero chido, si las vacas blancas, la leche la dan blanca, ¿qué color la dan las negras?
0: Yo pienso que ellos a la música, estos muchachos, ¿eh? Si las vacas blancas la tiran blanca, las negras, ¿qué color la tiran? Pues que no sean mensos, que aprendan de vacas. Esas dan leche con
1: ranchero chido.
0: Ustedes no saben de eso. Ya me voy yo. Ya me

0: Choco, de que es un día especial.
1: Doggy, ¿cuál fue tu primera música que compraste?
2: Yo creo que debió ser, a ver, yo creo que era un, ¿sabes qué? No recuerdo yo haber comprado música, no te voy a mentir, ¿no?
1: Diablito, ¿cuál fue la primera música que compraste?
3: Bueno, la verdad fue Mellow Man Ace. El álbum era de Mellow Man Ace.
4: ¿Mellow Man Ace?
1: ¿Qué canción venía ahí famosa?
3: La Mentirosa.
1: Era mi, a ver, ponerla, ¿no?
0: Era Mentirosa, mi tú, today you told me something y mañana otra cosa.
3: Era mis inicios de DJ.
1: Ah, ¿eras DJ?
3: Era.
4: Ah, caray, otra faceta que no conocíamos.
2: ¿Y quién te bloqueó la carrera?
3: Simplemente yo mismo. Esa yo fracasé yo mismo, porque no le seguí dando como debería de hacerlo.
4: ¿Y las otras?
3: Igual.
2: El Dialito era actor, DJ, coach de fútbol, todo.
3: I really messed up.
1: Oye, ¿no es la canción de lo que compró Diablito? ¿Tú, Erbanzo, recuerdas algo?
4: No, Choco, yo la verdad nunca compré música, te soy bien sincero. Jamás
1: probaba.
0: Yo compré un disco de la banda Machos, donde venía Quiero decirles esos ojos, ¿neta?, que si no me besan, me muero. Eso, Choco.
5: Por favor.
0: Pero esa no. Y no, ya después compraba en el Swamit, pero esto es lo que Choco dice la gente, de que se acuerde de su primera música que compró, de recuerdos.
6: Hola Choco, mi querida Choco, soy Paola, estoy llamando de Seattle, Washington, y la primer disco que yo compré fue el de G. Rivera, porque trae unas canciones que me llegan y que me identifico, y es la de La Gran Señora. ¿Por qué La Gran Señora? Porque pues yo fui esposa y me engañaron con otra. Quiero mandar un saludo para mi hermano Antonio, alias Cicloso, que está aquí encerrado. Te amo, hermano.
1: Está encerrado. Bueno, la primera música que compró de Jenny Rivera, La Gran Señora.
7: No sé cuándo fue.
2: Esos recuerdos ya no los tendrán las nuevas generaciones, ¿no? Yo le pregunto a mi hijo Cruz, ¿cuál fue la primera música que compraste? Y no. O sea, nada más bajan, escuchan en YouTube y así, ¿no?
0: Pero ahí te va, Choco.
8: ¿Qué onda, Choco y Erasno? Pues yo les quiero decir que con el primer sueldo que yo tuve de morro, el primer disco que me compré fue de la banda, pues, de Maná. Ese grupo que, pues, estaba de moda ahí en los 80s, 90s. Y, bueno, sigue estando, ¿verdad? Pero me compré ese disco de Maná porque traía una canción en específico que se llama El Desierto. Y, pues, en esa rola, pues, más o menos habla de cuando alguien se viene para Estados Unidos. Y, pues, en ese tiempo, mi carnal, uno de mis hermanos, se estaba viniendo para acá, para Estados Unidos. Y esa canción, pues, como que nos identificaba ahí porque le gustaba también. Y, pues, a mí me gustaba esa rola y, pues, hasta ahorita me sigue gustando el grupo, la banda de Maná. Saludos, Choco.
1: Saludos, gracias por tu mensaje, muchas historia, gracias. Oye, dice que le gustaba Maná la canción del desierto, que hablaba de alguien que cruza la frontera, vamos a escuchar.

0: está interesante, ¿no? No lloraré, volveré mientras camino, dice. Interesante.
1: ¿Tú no ya ves, Diablito, y tú criticando a Maná, Diablito, que ellos no estaban con la raza, Brody.
2: No, sí, man. Ay, qué interesante esa canción. Se me había olvidado que tenían esa canción muy escondida, porque obviamente no era uno de los populares, pero cuando la escuché dije, oh my goodness gracious.
3: Eres el radio tóxico, échale ganas, Diablito. Oye, Choco, tú nunca atravesaste desiertos así, tú no te identificas con eso, ¿no? Tú pasaste en el Concord, ¿no?
0: Yo sí he cruzado el desierto y te voy a decir, ¿ves algo, Garbanzo? Pues es algo, o sea, cuando yo crucé el desierto, te voy a decir, para mí fue algo bonito, fue algo padre, porque cuando vas en los dunes así en Dubái, cruzando todo el desierto y vas con... ¿De qué se ríen?
1: Pensábamos que la frontera.
0: No, hay de desiertos a desiertos. O sea, sí, hay mucho desierto en Dubái y otros lados. ¿Tú estuviste en Qatar?
4: Sí.
5: Regresamos con más de tu primera música que compraste en el show más chido de las tardes.
0: Bueno, y recuerda que ahora puedes escuchar el show más escuchado en español en

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0: cantando una canción de alguien que deja pues el barrio, la calle, la novia, dice, y la canción se llama El Desierto, que nos dice acá un radioescucha, un podcast escucha, de que obviamente eso recuerda la primera música que compró. De eso estamos hablando el día de hoy. ¿Qué más tenemos por acá?
1: ¿Qué onda, mi Erasmo y la Chocolata? Pues mi primera cassette que yo compré fue el de El General, porque estaba la canción, la de Te Ves Bien Buena, y la tocaba bien mucho en un Walkman que se le ponían 4 baterías y nomás me duraba como un lado de cassette. Y pues la canción me recuerda ahorita mucho, me acuerdo mucho de eso, porque la canción decía, estás bien buena, así como

0: Bueno, ahí está. Un radio escucha. Dice su primera música que compró era la del general. Te ves bien buena por esa canción.
1: Choco, antes tú tenías comprar una, te gustaba una rola y comprabas todo el disco.
2: Sí.
1: Y luego después pasó cuando iTunes decía, ya no tienes que comprar todo el disco, güey, ya nomás tienes que comprar una rola. Entonces ya nomás compraste una rola y luego pasó al, güey, suscríbete a iTunes, Spotify y escucha la música que quieras hasta que te hartes.
3: Oye, Erasmo, pero primero era Napster. Si te gustaba una canción, la descargabas, ¿no? Y leo LimeWire.
1: Oh, ilegalmente. Oh, ajá. Sí, sí. No, ahí me hacía un disco yo de 30 éxitos, Choco.
0: Oh, my God.
1: El LimeWire.
0: Bueno, el general, ¿recuerdas hoy esa canción?
2: Sí, bueno, después salió ya toda su música en banda, porque don Ezequiel Peña se fusiló todas las rolas del general.
3: Oh,
2: te ves bien buena, oh, la, y todas esas rolas. Oh. Pero sí, el general, cómo no. Choco, hay un episodio de donde lo habla la caballota y habla del general y dice que ellos fueron los que iniciaban el reggaetón, ¿no? Porque ahorita ya vemos que el reggaetón evolucionado. Entonces ellos hablan de cómo iniciaba el reggaetón y el general era uno de esos que, si escuchas bien, hablan de las bases del reggaetón.
0: Tienes razón, sí, es cierto. Dime, Garbanzo.
3: Oye, Choco, y también hay que tomar en cuenta algo muy importante que no se nos olvide, porque imagínate, mientras está pasando todo eso de lo de Maná, de lo del general y todas estas grandes obras que ahora son y que dejan bonitos recuerdos, ya en esos años, Choco, no hay que olvidar esto, es muy importante. Ya se estaba formando un hombre que nos iba a venir a dar sabiduría y guía, ¿no? Como el maestro Doggy ya estaba chiquillo y ya venía, pues, a salvarnos en el futuro. Y eso no hay que olvidarlo.
0: Ok, vamos con lo que sigue. Nada que ver con lo que estamos hablando. Vamos acá, que Radio Escucha nos han enviado audios de que es la primera música que ellos compraron.
4: Hola, era de la Chocolata. El primer disco que yo compré fue Héroes del Silencio. La canción se llamaba Senda y el disco se llamaba, el álbum se llamaba Senderos de Traición. Muy, muy bueno. Me gustaba mucho porque yo estaba morro y no sabía para dónde correr, ¿no? En la vida. Y me gustaba mucho porque esa canción decía, he de encontrar la senda que me lleve a un lugar y no me siento capaz. Una canción que sí me llegaba machín cuando estaba morro. Y encontré mi senda y aquí andamos. Saludos al Garbanzo, a Erika también. Saludazo. No.
3: Dale, ¿qué pasó?
4: Que estén bien todos. Hasta luego.
1: Todos los que le mandan saludos a Erika les gusta el camino fácil, malditos huevos.
0: Bonito mensaje, ¿no? No encuentro la senda. ¿Quién eres el cantante de Héroes de Silencio? ¿Es el Bumburi?
3: Enrique Bumburi.
1: Esa música sí está muy chapa, la verdad.
2: Choco, qué bonito, ¿no? Vamos desde música como el Diablito de que la mentirosa, y luego que rock, y luego vamos con Maná, y luego vamos con el general. Qué bonito la diversidad musical, ¿no? Y gente peleándose que esta es la mejor música, que esta, Brody, ¿qué importa? Todo es buena música.
0: Bueno, hablaste bien bonito. Bueno, vamos con el siguiente mensaje.
5: Mi nombre es José Rosas, adiós, el Pepo de Las Vegas. Sí, que yo compré bien si es de Acue, porque en aquellos tiempos estaban pegando cuando mucha gente estaban pasando, y se llama Al Principio. Y pues esa canción se trata de que cuando uno se viene, llega uno pues a un apartamentillo y pues toda la gente pues se junta, pues puede ser 6-7 personas en un apartamentillo, pero pues la verdad que fue una de las canciones que se recuerda a uno mucho lo que es la juventud en aquellos tiempos, porque pues estaban pegando, eran los tiempos de los cholos y toda la cosa y se andaban dando. Así es, pues esa es mi historia, espero les guste. Un saludo para el Erasmo, la Choco, el Doggy, el Diablo, primo. Y saludos, el brother. Cara de Cachetes. Ahí un saludo, se me cuidan, se bañan.
1: De la nada, Choco, todos hemos llegado a uno departamentito para ahorrar, para sacar, para seguirle para adelante. Y dice, de eso habla la canción de Acuit, que son del mero Jiquilpa.

gustó este segmento, digo, si tienen más recuerdos, cuál fue su primera música que compraron y por qué y qué canción, ahí háganla llegar, llámenos 1-888-874-2656 para seguir compartiendo. Feliz jueves. Ya.

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1: ¿Es México al día de hoy una democracia? Prácticamente en todas las mañaneras, la presidenta Claudia Sheinbaum afirma que hoy México vive una verdadera democracia y descalifica la transición política que vivió el país entre 1988 al 2018 y pone como ejemplo la elección del 2006, el supuesto fraude con la derrota de López Obrador ante Felipe Calderón. El requisito para una democracia es la existencia de elecciones libres y justas, algo que actualmente no está plenamente garantizado en el país. Además, no es solo cómo se llega al poder, sino cómo se ejerce el poder. Y ahí México tiene sus fallas. De acuerdo con la Constitución, México es una democracia, con división de poderes, federalismo, rendición de cuentas, libertad de expresión, respeto a los derechos humanos. En la práctica, con las diversas reformas constitucionales, varios de estos puntos se han convertido en letra muerta de la Constitución. Fue hasta 1997 cuando México logró tener un Congreso independiente, pero con la llegada de Obrador, el poder legislativo volvió a convertirse en una oficina de mero trámite. El golpe más fuerte ha sido la pérdida de autonomía del Poder Judicial. Otro requisito de una democracia es la transparencia y la rendición de cuentas. Hoy no existe rendición de cuentas y transparencia en las acciones del gobierno. Por eso vuelvo a preguntar, ¿sigue siendo México una democracia?
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6: El anuncio fue realizado luego que la Junta de Comisionados del Condado de Douglas aprobó por unanimidad una resolución que respalda la agenda migratoria de la administración Trump, rechaza la condición de jurisdicción santuario de la municipalidad y se pronuncia por cooperación con las autoridades federales en la persecución de personas que no han podido regularizarse. Organizaciones de defensa de inmigrantes vaticinaron acciones legales si se implementa la medida. El acuerdo de los concejales ha sido descrito como un pronunciamiento político sin fuerza de ordenanza e impacto real. En Everett, Washington, la policía solicitó ayuda ciudadana para localizar a Jocelyn Josie Mora, una adolescente desaparecida tras salir de la secundaria Cascade el 26 de marzo. La nota de prensa describe a Jocelyn, de 4 pies 10 pulgadas y 106 libras. Es hispana, tiene cabello negro, ojos marrones, una marca de nacimiento en la mejilla derecha y una cicatriz de quemadura en el brazo. Cámaras de seguridad muestran que salió del plantel con otro menor y dejó su celular atrás. Fue vista por última vez con sudadera gris, jeans celestes y zapatillas negras Air Force. La patrulla estatal de Washington solicitó ayuda ciudadana para localizar al conductor que atropelló y dejó gravemente herido a Luis Vázquez del Ángel en la autopista 182 cerca de Union Gap. Esto sucedió la madrugada del 13 de junio. El accidente ocurrió cuando una camioneta Ford F o de la serie F, producida entre 2020 y 2025, impactó al peatón y huyó con daños visibles en la parte frontal y el espejo retrovisor del lado del conductor. La víctima fue llevada al hospital Multicare Memorial de Yakima, donde permanece en condición grave, aunque los médicos esperan que sobreviva con secuelas. Este es el tercer caso de atropello a peatones en la I-82 en 2026, dos de ellos fatales. La WSP pidió a la comunidad revisar cámaras de gasolineras o vehículos con daños similares para aportar pistas. Autoridades recordaron que huir tras un atropello constituye un delito. Oregón registró 47 detenciones migratorias en mayo, 64 en junio y 42 en la primera quincena de julio. Aunque los datos provienen de reportes comunitarios y podrían no ser totalmente precisos, estos evidencian un repunte respecto a inicios de año. Organizaciones locales denuncian casos de perfilamiento racial y advierten que los operativos se han vuelto menos visibles. Ante este panorama, defensores comunitarios insisten en educar a las familias sobre sus derechos y planes de protección.
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Gracias a Dios, es viernes.

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Oye, ayer qué calor, ¿eh? Qué calor, qué calor. Si ropita está mejor. Y le digo una cosa, hoy viernes estará todavía más calentito. En los 88 grados Fahrenheit como temperatura máxima. Arranquemos en 60. Parcialmente nublado para arrancar la mañana, pero solecito que brillará durante todo el fin de semana. Y estaremos pendientes para pasarle las últimas actualizaciones en el clima. Para dar a nuestra gente en 60.

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1: Viernes, gracias a Dios, es viernes. Y los viernes son cabalísticos. Es lo que iba aprendiendo aquí con el mentalista Marcos, que ya está listo para irle atendiendo a Mentalista. Muy buenos días y bienvenido a los micrófonos de la grande.
2: En esta mañana de viernes cabalístico, Bronco, déjame decirte gracias. Gracias por permitirme venir cada mañana y estar acá en tu show y llegar a miles, millones de personas que nos están escuchando, no solamente en Oregon, Washington, Norte de California, sino en toda la Unión Americana y en otros países. Y este es el número a marcar. 971-202-1496, 971-202-1496, 971-202-1496. ¿Dolores constantes, ansiedad, insomnio, enfermedades psicosomáticas que la ciencia médica tradicional no te ha ayudado a curar? Recuerda que mucho de esto tiene un origen en cargas emocionales o energías puestas a través de un trabajo de brujería. 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
1: Está la gente esperando, está la gente participando. Quieren salir al aire y algunos en lo privado. Mentalista, no los hagamos esperar.
2: Entonces no voy a esperar más, Bronco, y vamos a decirle a la primera persona de hoy viernes. Hola, ¿con quién tengo el gusto?
3: Me llamo Daniela Espinosa.
2: Teresa, Dios la bendiga por esta llamada telefónica y por permitir que la misma pueda salir al aire. ¿Cuál es su fecha de nacimiento?
3: Sí, soy del 17 de junio del 95.
2: Teresa, ¿y cuál es el motivo, la razón de esta llamada telefónica?
3: Pues le llamo porque llevo varios años queriendo tener un bebé y no puedo. Ya fui con doctores y me dicen que todo está bien, pero pues no puedo.
2: Bueno, Teresa, vamos a mirar a ver qué nos dicen los caracoles vírgenes. Vea, présteme mucha atención porque hay una fotografía suya de su esposo, un calzón suyo untado con su sangre de la regla, mi querida Teresa, pero también vemos acá sangre de regla de otra mujer y la sangre que se ha derramado de un pollo colorado que ha sido degollado o que degollaron en nombre suyo, en un altar de la Santa Muerte. Esto lo han puesto en un bol, en un platón, y alrededor hay unas velas negras de cebo de difunto. Eso es lo que ha impedido de que usted, mi querida amiga, pueda llegar a quedar embarazada. Y lo peor es que es alguien muy cercano con quien usted tuvo un conflicto, pero es cercano a su esposo.
3: Sí, eso mismo, esa pelea que dice fue con una tía de mi esposo. La verdad es que, pues yo siento que nunca me ha querido.
2: Es triste y parte el alma que las personas que pueden causarnos más daño son mujeres. Son mujeres. Y es porque el resentimiento que surge de una mujer, ya sea en contra de un hombre o en contra de otra mujer, es tan fuerte, que no escatiman esfuerzos para lograr los objetivos de hacer daño, mi querida amiga. No sé si usted también ha tenido como sueños, pesadillas, o quizás de pronto ha sentido como una opresión en el pecho.
3: Así es, sí. Tengo sueños raros y una pesadez que no se me quita. La verdad, yo me siento rara.
2: Te propongo, Teresa, de que te quedes allí en línea privada con el mentalista Andrés, con el mentalista Santiago y con la mentalista Mari. Ellos tres van a hablar contigo y van a definir cuál es el mejor sendero para seguir. ¿Te parece bien?
3: Sí, está bien, aquí espero, gracias.
2: Perfecto, Teresa, Dios te bendiga. Y tú, hermano, hermana en Cristo, ¿qué estás esperando? Este es el momento de decir basta. Basta el infortunio, la calamidad y los problemas y comunicarte con nosotros. ¿Cuál es el número? Este es el número a marcar. 971-202-1496, 971-202-1496.
1: Vámonos a la música y regresamos para seguir zapateándole en la sección espiritual aquí en La Grande.

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1: Y estamos de regreso en la sección espiritual, edición de viernes cabalístico. ¿Quiere participar? ¿Quiere platicar con el mentalista? ¿A qué número se debe de comunicar nuestra gente mentalista?
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1: Ahí está el número sonando en esa mañanita. Así que, ¿qué le parece si ya dejamos, ya no los hagamos esperar? Vamos a atender a nuestra gente mentalista.
2: Sin más, vamos a decirle a esta persona en línea: hola, ¿con quién tengo el gusto?
3: Con Iván Salcedo.
2: Iván, bienvenido a este segmento del Mentalista. ¿Cuál es su fecha de nacimiento?
3: Sí, el 28 de julio del 90.
2: Iván, ¿y cuál es el motivo de esta llamada telefónica?
3: Yo le llamo porque, mire, ya llevo varios meses sintiéndome muy mal y los doctores pues no me encuentran nada. Me duele mucho el cuerpo, me canso de la nada, me mareo. Y pues en los estudios y análisis todo sale normal. La verdad ya no sé qué hacer.
2: Bueno, Iván, vamos a mirar a ver qué nos dicen los caracoles vírgenes. Aquí veo, mi estimado hermano, que han colocado en un altar demoníaco un sigilo, o sea, un círculo con un símbolo demoníaco hecho con sangre de regla de mujer, mistiado con sangre de un gato negro que ha sido degollado en el nombre suyo, Iván. Y esto, allí han colocado una fotografía suya, han colocado una prenda de vestir suya y han colocado, mi querido hermano, también tierra de panteón. Esto le originó que de la noche a la mañana usted empezara a tener dificultades y complicaciones en su salud, mi querido amigo Iván.
3: Exactamente, así es como usted dice, empezó de un día para otro y sí, justo como me está comentando, el dolor empieza en una pierna, en la derecha, y luego se me sube por todo el cuerpo hasta que es insoportable.
2: Es triste y parte el alma, Iván, ver cómo en el día a día, mi estimado hermano, usted también empieza a perder fuerzas, energías. Es como que le costará dar un paso después del otro. Veo acá, mi estimado hermano, que usted se acuesta a dormir muy cansado, pero cada vez que se levanta peor de cansado a lo que usted se acostó. ¿Es así o me estoy equivocando?
3: Sí, hay días que no puedo ni levantarme y otros estoy pues ahí más o menos, pero pues nunca estoy bien del todo. Ya no sé a qué más acudir.
2: Bueno, pues ya dio el primer paso, mi querido amigo, para un verdadero cambio en su vida, Iván. Ya justamente está encontrando las personas idóneas y capacitadas que te van a dar a ti esa posibilidad de la transformación. La mentalista Mari, el mentalista Milo, el mentalista Andrés se van a encargar de tu caso y van a iniciar un proceso mediante el cual, a través de tu boca, a través de tus manos, a través de tu cuerpo, a través de tu propia orina, van a iniciar justamente esa reparación, esa solución y sobre todo esa curación que usted necesita. ¿Le parece bien si lo dejo en línea privada con ellos?
3: Claro, aquí me quedo. Gracias.
2: Perfecto, Iván, Dios te bendiga. Recuerden que estamos aquí para ayudar, servir y colaborar. Por eso, comunícate ahora mismo. 971-202-1496, 971-202-1496.
1: Continuamos aquí en La Grande.

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1: ¿Es México al día de hoy una democracia? Prácticamente en todas las mañaneras, la presidenta Claudia Sheinbaum afirma que hoy México vive una verdadera democracia y descalifica la transición política que vivió el país entre 1988 al 2018 y pone como ejemplo la elección del 2006, el supuesto fraude con la derrota de López Obrador ante Felipe Calderón. El requisito para una democracia es la existencia de elecciones libres y justas, algo que actualmente no está plenamente garantizado en el país. Además, no es solo cómo se llega al poder, sino cómo se ejerce el poder. Y ahí México tiene sus fallas. De acuerdo con la Constitución, México es una democracia, con división de poderes, federalismo, rendición de cuentas, libertad de expresión, respeto a los derechos humanos. En la práctica, con las diversas reformas constitucionales, varios de estos puntos se han convertido en letra muerta de la Constitución. Fue hasta 1997 cuando México logró tener un Congreso independiente, pero con la llegada de Obrador, el poder legislativo volvió a convertirse en una oficina de mero trámite. El golpe más fuerte ha sido la pérdida de autonomía del Poder Judicial. Otro requisito de una democracia es la transparencia y la rendición de cuentas. Hoy no existe rendición de cuentas y transparencia en las acciones del gobierno. Por eso vuelvo a preguntar, ¿sigue siendo México una democracia?
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5: El mapache Chimoti, que padece síndrome de columna corta, se ha convertido en sensación mundial tras viralizarse un video suyo en Seattle. Los vecinos aseguran que lleva años merodeando la zona, pero su popularidad explotó este mes con millones de reproducciones en las redes sociales. El gobernador de Washington, Bob Ferguson, lo nombró el Washingtoniano del Día, un reconocimiento informal a quienes inspiran a la comunidad. Ferguson destacó su resiliencia y la manera en que ha conquistado corazones pese a su deformidad. La designación generó simpatía y celebraciones en el estado y más allá. La policía del condado de Yakima actualizó informes sobre un enfrentamiento ocurrido en Sunnyside que terminó con la muerte de David López Vargas, de 27 años, y dejó herido a un oficial de policía la noche del 17 de julio. Según el informe, Vargas actuaba de manera errática y hacía amenazas de disparar contra personas en la zona de South First Street. Los agentes intentaron detenerlo, pero López Vargas sacó un arma y se produjo un intercambio de disparos, falleciendo en el lugar tras ser alcanzado. La Agencia Estatal de Certificación Policial de Oregon ordenó ayer retirar la acreditación al sargento del condado de Clackamas, Nicholas Adler. El caso se inició en agosto del 2024 cuando fue despedido tras determinar que había cometido graves violaciones internas, incluyendo actos de estrangulamiento contra su pareja durante juegos sexuales y realizar comunicaciones perturbadoras sobre menores. Aunque un árbitro ordenó su reincorporación, una revisión posterior dictaminó que el oficial carecía de los estándares de aptitud moral exigidos a los agentes. El debate sobre si la vida íntima puede derivar en sanciones profesionales a los miembros de la fuerza ha dividido opiniones. Adler, de 38 años, permanece bajo licencia pagada y anunció que apelará la decisión. En Seattle aún no hay arrestos confirmados tras el tiroteo ocurrido en la avenida Aurora, en el que resultaron heridas 3 mujeres a la madrugada de ayer. Un informe preliminar de la policía reveló que el incidente se produjo cuando un hombre descendió de un sedán oscuro y disparó 22 veces contra un Ford plateado. Una de las víctimas recibió varios impactos de bala y fue hospitalizada en el centro médico Harborview. Las otras 2 sufrieron lesiones por vidrios rotos. Los detectives tratan de determinar qué originó el tiroteo. El alcalde de Olympia, John T. Payne, advirtió que la ciudad requiere apoyo adicional al estado de Washington para enfrentar el campamento de personas sin hogar conocido como The Jungle, que ocupa 21 acres entre la Interestatal 5 y Pacific Avenue. Payne señaló que allí viven cerca de 290 personas y que la zona volvió a ser noticia tras hallarse dentro de ellos una adolescente reportada desaparecida y registrarse una agresión con un tanque de propano. El alcalde subrayó que la ciudad no cuenta con los recursos suficientes para...
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de la mañana con 26. Buenos días, aquí en la grande, con el Bronco. Buenos días, chicos. Yuba City, Colusa. También reciben sus mañanas tracaleras. ¿Cómo está el papacho? Mucho calor, oiga, tenga mucho cuidadito, ¿eh? Qué calor el de ayer. Y déjeme decirle, con toda la pena del mundo, que la costa oeste está sufriendo mucho calorcito el día de hoy, viernes. Triples dígitos para Chico, Yuba City, Colusa. Así es, máximo de 100 grados Fahrenheit. Aunque arrancamos frescacito con 63, no le haga confianza. Cielos totalmente despejados. Para el fin de semana no hay nubes, no hay lluvias, no hay tormentas. Hay solecito y mucho calor. Ahora es que la música de primer grado para decirle buenos días aquí en La Grande.

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7 de la mañana con 45. Buenos días, aquí en el Grande con tu compa el Bronco. Hoy que es viernes, gracias a Dios, es viernes 24 de julio de este 2026. Y lo que la gente se está preguntando es que tenemos en el National Day. Aquí estamos celebrando, recordando, empujando para crear una mejor sociedad. Miren, el día de hoy es el Día Nacional del Manguito. Así que se aceptan felicitaciones. Que soy todo un mango. Oh. Oye, es el Día Nacional del Mango. De las frutas, a mí me gusta mucho. Me voy a comprar una mangonada el día de hoy. ¡Y qué rico! Ahorita vamos con él. No es que, lo más que salga el sol, vamos por una mangonada bien sabrosa. O el manguito en cuadritos. Que son tan difíciles de pelar. Bueno, también es el Día Nacional de la Hamaca. Ahí he fallado yo, fíjate. No tengo hamaca. Vamos a tirarnos a la hamaca, chiquitita. Yo creo que quedé traumado de una vez que intenté aventarme el salto del tigre en una hamaca y esto. 15 días en el hospital. Casi me ahorco con la hamaca. Y el día de hoy es el Día Nacional, bueno, no nacional, el mes este, es todo el mes, es el día del helado, o sea, de la nieve. Porque como ya estamos en pleno calor, pues olvídese. También es el mes del orgullo de las deshabilidades. O sea, y no es porque, qué orgulloso estoy de mi deshabilidad, que cada quien puede estar, ¿verdad? Pero me refiero que durante ese mes tratar de levantar conciencia acerca de las diferentes deshabilidades que tenemos, ¿no? Y ayudar a que sean solamente una distinción de cada persona y no una barrera o no un problema. 7 de la mañana con 47. Vamos a echarle un 20 a la rocola.

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0: Bueno.
1: Sergio.
0: Hola, mi amor.
1: Oye, te llamo para decirte que no voy a poder ir a la cena de tu cumpleaños, porque sabes que acaba de llegar una amiga de Puebla y me invitó a salir con unas amigas.
0: Pero...

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5: El Departamento de Justicia de Oregon advirtió que ninguna resolución local puede pasar por encima de las leyes estatales. El anuncio fue realizado luego que la Junta de Comisionados del Condado de Douglas aprobó por unanimidad una resolución que respalda la agenda migratoria de la administración Trump, rechaza la condición de jurisdicción santuario de la municipalidad y se pronuncia por cooperación con las autoridades federales en la persecución de personas que no han podido regularizarse. Organizaciones de defensa de inmigrantes vaticinaron acciones legales si se implementa la medida. El acuerdo de los concejales ha sido descrito como un pronunciamiento político sin fuerza de ordenanza e impacto real. En Everett, Washington, la policía solicitó ayuda ciudadana para localizar a Jocelyn Josie Mora, una adolescente desaparecida tras salir de la secundaria Cascade el 26 de marzo. La nota de prensa describe a Jocelyn de 4 pies 10 pulgadas y 106 libras. Es hispana, tiene cabello negro, ojos marrones, una marca de nacimiento en la mejilla derecha y una cicatriz de quemadura en el brazo. Cámaras de seguridad muestran que salió del plantel con otro menor y dejó su celular atrás. Fue vista por última vez con sudadera gris, jeans celestes y zapatillas negras Air Force. La patrulla estatal de Washington solicitó ayuda ciudadana para localizar al conductor que atropelló y dejó gravemente herido a Luis Vázquez del Ángel en la autopista I-82 cerca de Union Gap. Esto sucedió la madrugada del 13 de junio. El accidente ocurrió cuando una camioneta Ford F o de la serie F, producida entre 2020 y 2025, impactó al peatón y huyó con daños visibles en la parte frontal y el espejo retrovisor del lado del conductor. La víctima fue llevada al hospital Multicare Memorial de Yakima, donde permanece en condición grave, aunque los médicos esperan que sobreviva con secuelas. Este es el tercer caso de atropello a peatones en la I-82 en 2026, dos de ellos fatales. La WSP pidió a la comunidad revisar cámaras de gasolineras o vehículos con daños similares para aportar pistas. Autoridades recordaron que huir tras un atropello constituye un delito. Oregón registró 47 detenciones migratorias en mayo, 64 en junio y 42 en la primera quincena de julio. Aunque los datos provienen de reportes comunitarios y podrían no ser totalmente precisos, estos evidencian un repunte respecto a inicios de año. Organizaciones locales denuncian casos de perfilamiento racial y advierten que los operativos se han vuelto menos visibles. Ante este panorama, defensores comunitarios insisten en educar a las familias sobre sus derechos y planes de protección.
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Que asisten al trabajo mientras manejen con mucha precaución. Y ya estamos listos para activar el poder de la machaca, para cargar pilas, sacudir tristeza, comunicación y participación para ganarse los boletitos a través del WhatsApp 971-322-7844. 971-322-7844. Para que se haga la machaca. Hoy viernes 24 de julio de 2026. Más adelantito las estrellas y los estrellados. Notas del fin del mundo mundial y cosas raras que los humanos, los seres humanos de esta tierra

Culiacán que luchan por retomar la normalidad a 2 años de la narcoguerra, o de constructoras, tequileras o gasolineras que pertenecen a la red de lavado de dinero de la 4T. No, vamos a hablar de las tres estrellas, porque esas no son estrellas, digo que muy sacadas de onda. 8:10 a.m, saludos para nuestros amigos de Nicaragua, y qué locos se están poniendo ya la cosa. Vámonos con la música de los dos de Tamaulipas, y esto va dedicado para la clima.

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Prepárate antes de conducir. 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Quizá pon algo de música con volumen moderado mientras manejas. Activa la función de no molestar en tu celular. Silencia las notificaciones o guarda el teléfono por completo. Si traes un pasajero, pídele si puede que haga lo que tú no puedes mientras conduces, como ajustar la temperatura del clima. Si es necesario, oríllate para atender a los pasajeros, como tus niños o personas mayores. También para el uso del celular para una emergencia. No comas, textees o te maquilles mientras manejes. Evita conflictos con pasajeros y otros conductores. Te compartimos algunos consejos para conducir tu vehículo con seguridad y evitar distracciones.

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8:37 AM. Buenos días, aquí en el Grande con tu compa el Bronco. Hoy que es viernes, viernes 24 de julio de este 2026. Llegó el momento del repasón a las estrellas y los estrellados. Y no solamente eso, sino que tenemos, por ejemplo, algunas recomendaciones. Netflix va a estrenar la serie basada en la vida de Rafael. ¿Se acuerdan de Rafael? Digo, sigue vivo el señor, ¿eh? Pero sus mejores momentos ya pasaron, cuando era toda una estrella en Siempre en lo Mismo. Y que hablaba así, todo, siempre vestido de negro. Nunca gastó mucho ropa o vestuario. Y esa forma tan peculiar que tenía de estar en el escenario, increíble, ¿no? Era todo un figurón. Una gran voz de los 90s, 80s, 90s. El señor Rafael. Aparte, no recuerdo de ninguna de sus canciones. Pero bueno, la serie se va a estrenar para el próximo 9 de octubre en España y Latinoamérica. Tendremos que ver la pirata entonces en Estados Unidos. Y se cumple un año sin el príncipe de las tinieblas, Osborne. Las familias van a tener algunos pequeños festejos. La ciudad en la que pasó mayor parte de su vida se convirtió en el homenaje viviente para el rockero. Oigan, y Cazú habla del racismo y pide empatía tras críticas por supuestas burlas hacia México. La Argentina fue duramente atacada tras viralizarse un video antiguo de una de sus presentaciones. Ahora me he dado cuenta de una cosa. Uno puede hacer y decir lo que uno quiera, aunque sea algo muy incorrectamente, algo muy feo, algo que sea incorrecto, o sea, malo. Y ya quedas bien con los malos. Pero entonces los buenos se enojan y ya nada más pides disculpas. Ay, lo siento mucho. Voy a seguir. Tengo mi compromiso para seguir concientizándome alrededor de las cosas de los perritos y los animales. Y entonces ya quedas bien con los buenos. Pues quedaste bien con todo el mundo y te comportaste como tú quisiste. Sin consecuencias realmente. 8:39 AM. Continuamos aquí en La Grande.

8 de la mañana con 45. Buenos días, aquí en el grande de Campa el Bronco. Y continuamos zapateando el ritmo de las estrellas y los estrellados. Ya les hablaba yo ahorita de portarse bien y portarse mal, y que a veces no hay ni consecuencias de eso. Pero hablando de consecuencias, Belinda, la guapísima Belinda, Belinda da a conocer que tras realizar una aclaración en redes sociales, que es otra cosa, creen que las redes sociales es la vida y ahí es donde hay que tener que dar explicaciones. Y, pero bueno, comenzó a recibir muchos comentarios negativos. Y no solo eso, sino que también hubo quienes la amenazaron de muerte. Ojalá le exigiéramos a nuestros políticos, igual que le exigimos a nuestros deportistas o a la gente famosa. Y no solo eso, sino que también hubo quienes fueron tajantes y envió un audio a sus fanáticos para aclarar que reprueba la incitación al hate, ¿eh? Y pidió respeto y empatía, tanto para ella como para sus compañeros de la industria musical. Cuando la cantante de Luz en Gravedad recurrió a las redes para aclarar que cuando se refirió a sí misma y a Dana como pop stars mexicanas, no trataba de excluir a Kenia Oz, que no sabe nadie quién es, con quien ya había colaborado en el tema Jackpot en el 2024. Su explicación no fue del gusto. Varias usuarias y usuarios no les gustó su explicación. O sea, no le puedes dar gusto a todo el mundo, ¿eh? Como ella misma confirmó a través de su nota de voz, borró ese comentario debido a la gran cantidad de mensajes negativos que comenzó a recibir. Borré un comentario porque comenzó a recibir mucho hate, güey. Ha recibido dos amenazas de muerte. Yo no sé por qué, pero así me imagino que habla ella. También, es que ella habla así. Ya sabes, ¿no? Como muy, muy tranquila. 8:47 aquí en la grande.

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14: ¡Ánimo, compa Miguelillo! Y ahí le va para su querida madre Catalina Martínez. ¡Hasta el cielo!

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5: El mapache Chimochi, que padece síndrome de columna corta, se ha convertido en sensación mundial tras viralizarse un video suyo en Seattle. Los vecinos aseguran que lleva años merodeando la zona, pero su popularidad explotó este mes con millones de reproducciones en las redes sociales. El gobernador de Washington, Bob Ferguson, lo nombró el Washingtoniano del Día, un reconocimiento informal a quienes inspiran a la comunidad. Ferguson destacó su resiliencia y la manera en que ha conquistado corazones pese a su deformidad. La designación generó simpatía y celebraciones en el estado y más allá. La policía del condado de Yakima actualizó informes sobre un enfrentamiento ocurrido en Sunnyside que terminó con la muerte de David López Vargas, de 27 años, y dejó herido a un oficial de policía la noche del 17 de julio. Según el informe, Vargas actuaba de manera errática y hacía amenazas de disparar contra personas en la zona de South First Street. Los agentes intentaron detenerlo, pero López Vargas sacó un arma y se produjo un intercambio de disparos, falleciendo en el lugar tras ser alcanzado. La Agencia Estatal de Certificación Policial de Oregon ordenó ayer retirar la acreditación al sargento del condado de Clackamas, Nicholas Adler. El caso se inició en agosto del 2024 cuando fue despedido tras determinar que había cometido graves violaciones internas, incluyendo actos de estrangulamiento contra su pareja durante juegos sexuales y realizar comunicaciones perturbadoras sobre menores. Aunque un árbitro ordenó su reincorporación, una revisión posterior dictaminó que el oficial carecía de los estándares de aptitud moral exigidos a los agentes. El debate sobre si la vida íntima puede derivar en sanciones profesionales a los miembros de la fuerza ha dividido opiniones. Adler, de 38 años, permanece bajo licencia pagada y anunció que apelará la decisión. En Seattle aún no hay arrestos confirmados tras el tiroteo ocurrido en la avenida Aurora, en el que resultaron heridas tres mujeres a la madrugada de ayer. Un informe preliminar de la policía reveló que el incidente se produjo cuando un hombre descendió de un sedán oscuro y disparó 22 veces contra un Ford plateado. Una de las víctimas recibió varios impactos de bala y fue hospitalizada en el centro médico Harborview. Las otras dos sufrieron lesiones por vidrios rotos. Los detectives tratan de determinar qué originó el tiroteo. El alcalde de Olympia, John T. Payne, advirtió que la ciudad requiere apoyo adicional al estado de Washington para enfrentar el campamento de personas sin hogar conocido como The Jungle, que ocupa 21 acres entre la Interestatal 5 y Pacific Avenue. Payne señaló que allí viven cerca de 290 personas y que la zona volvió a ser noticia tras hallarse dentro de ellos una adolescente reportada desaparecida y registrarse una agresión con un tanque de propano. El alcalde subrayó que la ciudad no cuenta con los recursos suficientes para manejar la inseguridad.
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6: Por lo pronto, si no fuera por el Snapchat, no te viera como Dios te trajo al mundo, como te traigo en la mente cada vez que se me ocurre.
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0: 6 de la mañana con 6 minutos. Buenos días, aquí en la grande Golden Compa, el Bronco. Y ya estamos listos para arrancar y decirle ¡buenos días! ¡Buenos días! ¡Ánimo! ¡Ánimo! Y tres veces, ¡ánimo! Porque es viernes.
1: Ya traigo reseca la garganta. Ya traigo setentita de la buena. ¿Cuál de la mala? Esa setentita de la buena.
0: Oh, es viernes. ¿Cuál es el plan, familia? Inviten. Bueno, ya le quedan 7 minutos listos para activar el poder de la machaca en esta hora. Donde estaremos hablando de los deportes. MLS, Liga MX. Campeón de campeones. El primero de 4 títulos que podría meter a la poderosa máquina de Cruz Azul a enfrentar a Messi. La verdad. El ganador de Toluca Cruz Azul tendrá que enfrentar al mejor equipo del año, el MLS, y es Miami. De la mañana con 7 minutos. Vamos con la música de los Tijuanes de Tucana. Regresamos para seguir zapateándole aquí en el Bronco Show de la Grande.

0: De la mañana con 13 minutos, buenos días, aquí en La Grande con tu compa El Bronco. Vámonos de vacaciones, ya sea hoy o en hasta 18 meses, marcando el 1-800-485-0084, pero con la respuesta correcta a la pregunta del día de hoy. Nombre de fruta que tenga tres veces la letra A. Pero por más detalles, cuéntanos, Alberto.
1: Así es, Bronco, feliz viernes, happy Friday para los oyentes. Aquí soy yo, para que se vayan a vacacionar como siempre. Oiga, para que se vayan de vacaciones con la familia, yo le tengo la manera más sencilla y más fácil de irse a vacacionar, así como muchos oyentes que me han llamado, que han ganado, que han vacacionado o que están listos para vacacionar. 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Usted va a escoger un destino de esos cinco, va a escoger a tres miembros de su familia para que lo acompañen, y aparte de eso va a escoger la fecha en que toma las vacaciones, pues tiene hasta 18 meses para decidir cuándo toma estas vacaciones. 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
0: Pero marcando el 1-800-485-0084 con la respuesta correcta a la pregunta del día de hoy. Una fruta que tenga tres veces la letra A. Continuamos aquí en La Grande.

0: 91, buenos días, aquí en la grande tu compa el Bronco. Buenos días, Portland, Oregon, Vancouver, Washington, Salem, Woodburn, Wilsonville. A esa hora de la mañana, temperaturas frescas, sabrosa, 66 grados Fahrenheit.
1: Lo que dicen el clima es verdad.
0: Pero se va a poner calientito porque va a salir el solecito. Es más, ya está el solecito brillando. Para el Pacific Northwest. Máximas el día de hoy, los 86 grados Fahrenheit con cielos prácticamente despejados. Mucho calorcito, ¿eh? Fin de semana en los 70s. Setentero. Mañana es donde va a estar, en las mañanas va a estar nublado como hasta las 10. Y luego va a salir el solecito, donde se va a poner más cachando el asunto. Qué bueno, y en la tarde fresca, ¿eh? Qué bueno, porque vamos a estar el sábado a las 7:30 de la tarde en la plataforma 118 del Providence Park, llevándole el partido de los Portland Timbers contra RSL Russell Lake, que viene para enfrentarlos después de la derrota, después del empate de Timbers, y que va a estar impresionante. Pase por ahí, salúdenos para pasarla bonito. 7:30 de la tarde, tiempo de el Pacífico. Portland Timbers juegan en la grande, con nuestra aplicación de teléfono celular. La

9:38. Buenos días, aquí en el Grande con tu compa el Bronco. Continuamos pateándole al ritmo de los deportes. En esta mañana, porque tenemos la poderosa Liga BBX. Arranquemos el día de hoy. Tijuana con Gilito Mona, que va a llegar a Portland Timbers de tijuanenses, los Xoloitzcuintles. Hoy reciben la perrera más grande de México, al León, 8 de la noche. 8 de la noche, el Atlante, así es. El legendario Atlante va a recibir al América. Bueno, juega como local, digamos, y en la jornada 2 ya. Juega como local administrativamente porque va a ser en el Estadio Azteca. Mañana a partir de las 4 arranque todo. Guadalajara Juárez, Tigres San Luis a las 6. A las 8 Santos Laguna Atlas. Regresan los domingos de fútbol a las 4 de la tarde Necaxa Monterrey y Pachuca Querétaro. Y la otra jornada arrancará hasta el día viernes. En la Game Liga MX.

7:46, aquí en La Grande, continuamos zapateando la ritmo de los deportes, porque mañana desde Carson, California, le advertimos, 5:30 de la tarde, híjole, ya voy a estar en el estadio de los Portland Team, ya voy a estar en el Providence Park, ¡qué emoción! Toluca, administrativamente, pero Cruz Azul, con todo el apoyo de su gente, estará enfrentando el campeón de campeones, o sea, el campeón de la pasada edición de Torneo Corto, contra el campeón de este, que es el Cruz Azul, actual campeón, se enfrentarán para ver quién es el campeón de campeones, que tendrá la oportunidad de enfrentarse al campeón del año, el actual campeón de la MLS, que es el Miami, el mejor equipo de la MLS. Así que Toluca contra Cruz Azul, 5:30 de la tarde, tiempo del Pacífico en Carson, California. Además, porque tenemos mucho trabajo, si no, allá estaría yo todo vestido de azulito. Toluca Cruz Azul, para ver quién es el campeón de campeones. Va a ser un partidazo, partidazo. 9:40.

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más alegría. Bienvenido a tu programación grande. Muchísimas gracias al Bronco, quien está de regreso el día lunes a partir de las 6 de la mañana. Ya estamos a viernes 24 de julio, año 2026. Bienvenido a tu programación grande. Espero que el día de hoy encuentres, aunque sea un ratito, para sonreír, corazones, porque a veces la verdad, entre el cansancio, el tráfico, que las carreras, se nos olvida disfrutar de las cositas sencillas, así que a valorarlas el día de hoy. Gracias por dejarme acompañarte en esta mañana de viernes. Sube a la radio, arranquemos con buena música, la buena platicadita, la mejor actitud. Más adelante también viene Mentalista Marcos, el chismecito viene más adelante y por supuesto

Uy, ya ve, por no andar valorando la situación y a las personas, ahora le toca chillar. Ay, sí, bueno. Oiga, vámonos con el Capri. Bueno, arrancamos con Portland, Oregon. La actual ya es de 66 grados máximo, llegando a los 85. En el área de Chico, California, el día de hoy llegamos a los 97. Pasco, Washington, se va a poner caliente el asunto. En los 100 grados, de hecho, hay una alerta de color aquí en Pascolandia. Mount Vernon, Washington, las máximas llegan a los 75. Y en el Valle de Yakima llegamos a los 98 grados. Más música, sí. Llama de este lado del muro con banda La del Valle.

Así ya mandamos ready con los Tucanes de Tijuana, Mafio e Isaac, aquí a través de la grande, la más mexicana. Corazones, el día de hoy es el Día Internacional del Autocuidado. Y bueno, yo solo quería recordarte que no tienes que estar al 100 todos los días. Si hoy necesitas descansar un ratito, date chance, apagar el celular un momento, pues tú dale, salir a caminar o simplemente tomar

poquito con calma, pues hazlo, date tu gustito, lo que te haga feliz. Es que a veces, corazón, la verdad nos preocupamos tanto por los demás que se nos olvida cómo estamos el día de hoy. Así que el día de hoy, viernes, te invito a darte ese pequeño espacio para ti. No es egoísmo, también es una forma de quererte un poquito más. Así que bueno, pues el día de hoy, a aprovechar, a querernos un montón y a celebrar el Día Internacional del Autocuidado. Vámonos con la música, se llama ¿Qué se

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corazón de melón. Espero que todo con la enjundia, la buena vibra, la adrenalina que identifica este viernes. Chingüengüenchón. Oye, te cuento, bebé, que te estoy conectada a través de redes sociales. Me encuentras como La Capri La Grande, mi fanpage. Ahí estoy disponible, La Capri de La Grande. Por otro, la leo también, tomando tu mensajito, si quieres alguna rola, si estás cumpliendo años. Si quieres mandar saludos para alguien especial, me puedes enviar tu WhatsApp en el 971, es el área 322-7844. Aparte, que es el número que te va a hacer ganar tu par de boletos para los diferentes eventos de La Grande, ¿ok? Vámonos con más música. Se llama De la A a la Z, ¿con qué personajes? Y Los Ángeles. Es

viernes. El día de hoy también estamos celebrando el Día de los Primos y no está de más echarles un mensajillo. Estoy segura que les va a encantar. Que yo sé que luego crecemos, nos distanciamos un poco, perdemos comunicación, pero está chido que te acuerdes de ellos. No solamente el día de hoy, el Día de los Primos, ¿verdad? Pero de vez en cuando les eches un mensajillo para ver cómo andan, qué hacen, ¿no? Oye, precisamente ya que estamos hablando del Día de los Primos, el día de ayer, acá al staff de Bustos Media, estábamos en el lunchtime, nos estábamos acordando de los juegos que pues jugábamos cuando estábamos morridos con los primos, que a las canicas acá, saludos para César Valdecera, que jugaba al bote pateado, 1, 2, 3 por todos, dice, ¿a qué jugabas tú, corazón? A mí me encantaba patinar y también me acuerdo allá en mi Guanatos, Jalisco, que jugábamos a changáis en las calles. ¿Tú a qué jugabas con tus primos? A ver, cuéntamelo en el WhatsApp 971 322 7844 y que se arme el cotón.

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1: Ningún país está obligado a mantener abiertas sus fronteras. Y Estados Unidos, como cualquier nación soberana, tiene el derecho de controlar quién entra y quién permanece. Ese principio difícilmente puede discutirse. En los últimos meses hemos visto operativos migratorios con escenas que parecen diseñadas para enviar un mensaje: podemos encontrarte en cualquier lugar. Una política migratoria deja de ser una estrategia de control cuando el efecto buscado no solo es detener a quien viola la ley, sino hacer que millones de personas vivan bajo el miedo. Eso ya no es solamente aplicar la ley, eso es utilizar el miedo como una herramienta de política pública. Los defensores de la política de intimidación de ICE responden que quien está en el país sin autorización debe de asumir las consecuencias. Pero una democracia no se define solo por las leyes que aplica, sino por cómo las aplica. Los operativos parecen más pensados para generar impacto mediático que para resolver un problema de fondo. Hay una gran diferencia entre perseguir a organizaciones criminales y perseguir a cualquier inmigrante indocumentado como si representara la misma amenaza. Cuando la sociedad termina aceptando que el miedo es una forma normal de gobernar, justifica que el gobierno puede actuar sin límites en el nombre de la seguridad, pisoteando los derechos de personas legales e ilegales.
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Kikane, qué rollo, goyo, good morning, buenos días, yo soy la Capri de la Grande, espero que todo muy, muy, muy bien contigo. Pues nos vamos, no a bailar. Bueno, si quieres menear la cadera, ándale pues. Vámonos con tus signos de acá, nada de eso. Ok, Aries me dice que hoy alguien podría buscarte después de un tiempo de silencio. Escucha, pero no olvides por qué te alejaste. En el trabajo llega una oportunidad para demostrar lo que sabes. Tu color de la suerte es el rojo para que te echen piropos. Y tenemos una de las suertes del 9 y el 27. Tauro, este viernes es perfecto para poner orden en tus gastos. Evita compras impulsivas porque pronto habrá algo que sí va a valer la pena. En la cuestión del amor, alguien te está observando más de lo que te imaginas. Tus números de la suerte son el 5 y el 18. Yo regreso con Géminis y

Hazte para acá, geminiano. Sí, bebé del signo de Géminis, me dice tu signo zodiacal. Que no te sorprendas si recibes una llamadilla, un mensaje que te va a cambiar tus planes. Hoy las conversaciones serán importantes, así que habla clarito, evita los malos entendidos. Tu color de la suerte es el amarillo y tus números son el 3 y el 21. Cáncer, deja de cargar con culpas que no son tuyas, bebé. Hay personas que toman sus propias decisiones y no puedes resolverles la vida. Hoy date un respiro, piensa más en ti. Tus números de la suerte son el 7 y el 30. Ya regreso con Leo y Virgo.

cortavenas o quieres escuchar algo más romántico ni dedicarlo, me puedes enviar el WhatsApp al 971-322-7844. Nuevamente, 971-322-7844. Ok, Leoncito, sí, bebé, de Leo, hazte para acá. Tu esfuerzo empieza a llamar la atención de alguien, te puede abrir la puerta. Una muy importante, no nomás lo del carro. No te minimices por lo que has logrado. El amor evita responder por impulso tus números de la suerte. Leo, son el 1 y el 16. Virgo, hay algo que lleva semanas posponiendo. Hoy es un buen día para resolverlo. Entre menos lo pienses, mejor te va a salir. También llega para ti una noticia relacionada con dinero. Te va a dar mucha tranquilidad. Tus números de la suerte son el 10 y el 24, el 24. Vámonos con más música y al regreso con Libra, Escorpio, Sagitario, también viene más adelante Capricornio, ¿ok? No me le cambies.

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Y bueno, la música de ellos, excepcional, siguen colocándose en primeros lugares de popularidad. Ok, vámonos con el signo zodiacal. Me dice Libra que si alguien no te está dando tu lugar, corazón, que mereces, deja de perseguir respuestas, no andes de migajero o migajera, que tú no te mereces eso. Tu energía cambia cuando dejas de insistir donde no hay interés. Hoy una amistad te dará un buen consejo y tus números de la suerte son el 6 y el 19.

0: Uy, se llama Soy el borracho aquel, ahí te habla, no, no es cierto, bebé. Tú siempre bien portado, bien sanito. No es cierto, hombre, hay que darse de vez en cuando sus gustitos. Dicen por ahí que tener la conciencia tranquila es síntoma de mala memoria. La mala consejera el día de hoy. Oigan, viernes, chingüengüenchón, y tu signo soy acá, lo sabe, porque Sagitario me dice que hoy va a aparecer una invitación o una oportunidad de salir de la rutina. Di que sí, si realmente te emociona, si quieres salir de fiestuki, si ya quieres descansar, pues tú dale también al descanso, ¿no? Es un buen momento también para retomar un proyecto que habías dejado en pausa. Tus números de la suerte son el 11 y el 25. Hazte para acá, Capricornio. No todo se resuelve trabajando más. Hoy tu cuerpo te pide descanso. Ese cuerpito criminal que te lo está pidiendo a gritos, sería muy bueno escucharlo. En cuestiones de dinero, evita prestar si sabes que no te van a pagar. La triste situación del compadre, la comadre, el amigo, el hermano, el primo que nunca te pagaron. Tus números de la suerte son el 4 y el 17. Oye, bebé, yo avanzo con más música. Chécate lo que se viene a continuación. Nada más y nada menos que este temazo de lujo. Se llama La Las joyas de mi vida con los Dinos.
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Cortavenas de la Hora con la original Banda Limón. Huya, huya la patrulla. Hace para acá, bebé, que es viernes y tu signo zodiacal lo sabe, Acuario. Tu intuición está muy fuerte en este viernes. Si algo no te da buena espina, confía en esa sensación. También llega una conversación que te va a ayudar a ver una situación desde otro punto de vista. Tus números de la suerte es el 2 y el 20. Ahora, Piscis, este viernes trae buenas noticias para tu corazoncito. Si estabas esperando una respuesta o un cambio, podría empezar a verlos muy prontito. No tengas miedo de cerrar una etapa, lo nuevo que viene tiene mucho más para ofrecerte. Tus números de la suerte son el 12 y el 28, Piscis. Vámonos con más música. Recuerda que a las 2:30 de la tarde tenemos por acá como invitado a Mentalista Marcos con la salud, dinero, amor y la lectura del tarot y de los caracoles.

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0: Hasta nuevo aviso.
1: Día más, un nuevo aviso con Cornelio Vega y su dinastía aquí a través de la Grande Nueva Mexicana. Oigan, más adelante la cuestión del chisme. Hay pleito entre Galamontes y Brigitte, no que muy amigas y no sé cuánto. Oigan, por otro lado también sale información acerca de Clara Chía, Piqué y Shakira. Y Aislinn y Mauricio Ockman, que fueran pareja, fueron vistos y

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0: Promes, Jorge Morales, el Jilguero, qué buena rola sonando aquí a través de la Grande La Voz Mexicana. Están agarradas el Monco, Gala Montes y Brigitte Bozzo, no crean muy amiguis ahí en la casa de los famosos y que no sé cuánto. Bueno, resulta que Brigitte dijo de que prácticamente Gala se estaba haciendo famita de ella y que ni siquiera tenía amigos y que no sé cuánto, así que Gala Montes no se quedó callada y esto fue lo que dijo.
1: No, no te olvides, no, yo no como de ti, que me ponga a trabajar, yo trabajo, yo sí trabajo, bebé. Acuérdate, bueno, no sé, seguramente me has visto. Supongo, yo no te he visto a ti nada. Entonces, no, yo no te confundas, yo hago esto por gusto, no porque lo necesite, mi amor.
0: Así la situación, y es que Brigitte dijo que ella no era cangrejito para que la gente se estuviera agarrando o colgándose de su fama, cuando en realidad, sí, efectivamente, a Brigitte no la hemos visto como en mucho proyecto, que digamos, y a Gala, pues sí. Bueno, vámonos con Azúcica para que ya no duela con duelo, y creo que a alguien le duele algo, ¿eh? Suena aquí a través de la Grande La Más.

0: Sí, mexicana. Oigan, el Piqué no se le vio muy contento en el Mundial, ya en la final, ¿verdad? Donde asistió con uno de sus hijos. Y es que la verdad, imagínate tener que ver a tu ex bailando cuando no quedaron los mejores términos y tener que ver cómo ella sigue triunfando después de la separación. Bueno, eso fue el caso de este Piqué, pero también sabemos que no llevó a su novia Clara Chía, que se dice todavía estar muy enamorado de ella después de creo que 3 años ya de relación. Una periodista sale a hablar al respecto del por qué no lo acompañaba en la final del Mundial y esto fue lo que dijo.
1: No conoce a Milan.
2: ¿Sabéis que Clara Chía no conoce a los niños? Ha estado en Estados Unidos con su pareja, Gerard Piqué, con la que lleva casi 4 años, pero los niños quedan aparte de la ecuación.
0: Al parecer es un acuerdo que tienen Shakira y Piqué, pero también se está diciendo que, bueno, finalmente si ya tienen tanto tiempo de relación que ya es hora de que Clara Chía los conozca. Por alguna razón, Shakira no lo permite, pero bueno, así está la situación. Vámonos con más música, El Culpable con El Fantasma.

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de la Grande, escuchamos Entre Polvo y Balacera con los Morros del Norte y Giovanni Chávez. Oigan, rumores de reconciliación entre Aislinn Derbez, hija de Eugenio Derbez, y Mauricio Ockman, que andaban separados, inclusive ya tienen que como 2 años separados. Mauricio lo vimos con una nueva pareja y todo el rollo. Ahorita están promoviendo una película que de hecho Eugenio Derbez hasta se sacó de onda, verlos tan juntos. Todo parece que es parte del trabajo, pero hay detalles que llaman mucho la atención, las miradas que se echan, los cariñosos que andan, y ahora fíjate que publicaron ellos mismos una fotografía donde aparecen juntos posando en un hotel, digo, todo muy profesional y todo el rollo, pero ya comenzaron a decir que donde hubo fuego, cenizas quedan. Hasta el momento ninguno de los dos ha dado declaraciones al respecto, pero sí se sabe que están promoviendo, pues ahora sí que su nueva película, no sabemos si es parte de, pero yo los veo a ellos

Uy, chulada con Memo Garza, Luis R. Conríquez. Andamos bien románticos, es que hay amores que lo ameritan, por los que uno, la verdad, se lo juega sin pensarlo dos veces. De esos que se defienden a capa y espada precisamente, aunque el mundo diga lo contrario, tú estás de aferrado. Y justo de

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no lo deja dormir, esa decisión que no termina de tomar. Con una lectura del tarot de los caracoles, totalmente gratis, 2:30 de la tarde, porque por acá estará Mentalista Marco en los estudios de Bustos Mía, 2:30 de la tarde, con esa lectura del tarot y de los caracoles para hablar de la salud, dinero y amor. Bueno, vámonos con una música, se llama En Estos Días. Él es Regulocado, sonando aquí en La Grande.

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de las penas con Pancho Barraza, que a través de la grande de la más mexicana viene música de Tapi Quintero, los Tucanes de Tijuana, Mafio e Isaac. Si quieres escuchar alguna rolita en específico, me puedes enviar tu WhatsApp en el 971-322-7844. También es el número que te va a hacer ganar tu par de boletos. Tú nomás déjate chiquear. Vámonos con esto. El buque de más potencia nos canta Antonio Aguilar Jr. aquí a través de la grande.

De la banda mexicana, yo soy la Capri. Saluditos para el equipo de promociones que anda bien pilas. Bueno, todos los días, ¿verdad? El día de hoy andan al cienón, andan en las calles regalando muchos premios para que estés muy atento. ¿Dónde se encuentran? Con los Ben Hits, con los controles remotos, regalando muchos premios. Oiga, vamos a avanzar con más música. Oregon, Washington y California. Por acá llega este temazo de lujo. Se llama Andamos Ready. Ellos son los Tucanes de Tijuana, Mafio.

ha conmocionado a Estados Unidos, allá en Oklahoma. Un jurado sentenció a cadena perpetua a Cherry Walker luego de que fue encontrada culpable de facilitar los abusos que sufrió su propia hija de 11 años. ¡Qué barbaridad! La investigación reveló que el padrastro Dustin Walker fue quien cometió las agresiones y además resultó, imagínate, ser el padre biológico del bebé que dio a luz la menor. Él ya fue sentenciado a 42 años de prisión, también debería de ir cadena perpetua, además de enfrentar pues otros cargos, ¿no? La abuela materna Michelle Justice se enfrenta a cargos por presunta negligencia también, o sea, hay más gente involucrada en este caso. ¡Qué barbaridad! La verdad, esta noticia duele porque nos recuerda que un niño debería de sentirse seguro en su propia casa.

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0: a nuestro sistema del WhatsApp. Me puedes enviar tu mensaje al 971-322-7844. Dice la grande hola, hola, ¿con quién hablamos?
1: Hola, ¿qué tal, Capri? Soy Hielos. Quiero mandarle un saludo a toda la gente del estado de Colima y principalmente a toda la gente de Tecomán y alrededores. Así que...
0: Claro que sí, también saludos para la gente jaripeyera que ya anda al 100 este fin de semana de jaripeos. Hay que estar muy conectados también en redes sociales. Te proporciono las páginas. Mira, en Oregon nos encuentras como la

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Ok, vámonos con las músicas, se llama La Puerta Negra. Échele, ellos son los Tigres del Norte en la Grande, la más mexicana.

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de primer grado y marca registrada, y precisamente ya que estamos hablando de tiempos, a veces una buena orientación llega justo cuando más lo necesitamos. 2:30 de la tarde tendremos por acá mentalista Marcos en los estudios de Bustos Media. Si últimamente sientes que las cosas no te están saliendo como tú esperas, que cargas preocupaciones o simplemente quieres abrir la puerta a mejores oportunidades, bueno, 2:30 de la tarde vamos a platicar sobre cómo alejar las malas energías, a la gente negativa, a la gente mala leche, atraer lo positivo a tu vida y sobre todo encontrar ese mensaje a través de la lectura del tarot y de los 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Vámonos con este temazo, se llama La Lulú con Juan Ortega y su grupo.

Ella es inteligente, divertida y con un toque que te derrite. ¿Estás listo para más? Es todo el

0: Ok, vamos directo sin escalas a nuestro sistema de WhatsApp. Dice la grande, hola, ¿con quién hablamos?
1: Ahí mándanos un saludo acá a la raza de Milton Freewater y Walla Walla, que andamos chambeándole duro y macizo.
0: ¡Claro que sí! ¡Ánimo, mi chulo! En este viernes chingüengüenchón, ya es último día de trabajar. Saluditos para Milton Freewater, para mis caprichosos, para el Club de los Caprichosos y el presidente, Eve Limón, que nos sintoniza todos los días. Y arriba, Jalisco, sí, señor. Oigámonos con las músicas. Se llama Me Derrito con los dos carnales. Este temazo, lo más reciente, sonando aquí a través de La

Original Banda Limón. Oigan, corazones, quiero contarles que todos los días les estoy subiendo contenido a través de mi página del Facebook. Me encuentras como La Capri a la Grande, está bien sencillo. La Capri es con cada kilo Y. Y también ahí estoy regalando boletitos continuamente para que le des el clic y te enteres de lo que estoy regalando, cuáles son los eventos en tu área y tengas más oportunidad, obviamente, de participar y de ganar. Aparte que estoy por ahí conectada 24/7. Ahí te habla que ya, la que no duerme, ¿no? Oiga, vámonos con la música. Este temazo se llama Directo al Corazón, es Luis Ángel el Flaco y ya está por acá en los estudios de Bustos Mía Mentalista Marcos. Ahorita regresamos con él y la lectura del tarot y de los caracoles.

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0: Washington y California para finalizar esta semana de la mejor manera. Mentalista Marco, si sientes que últimamente el amor se te está escapando de las manos, corazón, que tu relación está cambiando, que de hecho de un día para otro ya no es lo mismo, que simplemente las cosas ya no fluyen como antes, pon mucha atención porque el día de hoy Mentalista Marco nos hablará sobre cómo identificar las energías negativas y qué hacer cuando sientes que está afectando tu hogar, tu pareja, sobre todo tu tranquilidad, corazón. Mentalista Marcos, en los estudios de Bustos Media, ya se encuentra por acá con nosotros. Bienvenido, Mentalista Marcos, ¿cómo estás?
1: Muy buenas tardes, Capri, buenas tardes, hermanos y hermanas en Cristo. Hoy es viernes, día de Venus, la diosa del amor. 971-202-1496. Con el respaldo de las altas ciencias esotéricas de la metafísica, destruyó cualquier trabajo de brujería de una tercera persona que esté separando tu pareja, tu hogar o tu familia. No llores más por su traición. Haz que regrese arrepentido. Con mi ayuda verás a esa persona doblegarse a tus pies, pedirte perdón de rodillas y rogar por otra oportunidad. 971-202-1496. 971-202-1496. 971-202-1496.
0: Muchísimas gracias por esta información. ¿Qué te parece si tomamos la primera llamadita del día de hoy?
1: Entonces, Capri, con tu permiso, vamos a decirle muy buenas tardes. ¿Con quién tengo el gusto?
2: Maestro, gracias por atender mi llamada. Me llamo Teresa Molina.
1: Teresa, bienvenida a este segmento del Mentalista. ¿Cuál es tu fecha de nacimiento?
2: Sí, el 12 de octubre de 1984.
1: Teresa, ¿y cuál es el motivo de esta llamada telefónica?
2: Pues mire, estoy muy preocupada porque mi presión arterial sube y baja mucho. A veces siento mareos, dolor de cabeza y el corazón muy acelerado. Ya fui con el doctor y me dio medicamento y mis análisis.
1: Bueno, Teresa, vamos a mirar a ver qué nos dicen los caracoles vírgenes. Mi querida amiga, veo que estos cambios en su presión arterial solamente usted lo está teniendo durante su periodo laboral, o sea, cuando usted está en su trabajo, ¿es correcto?
2: Sí, sí, lo que me preocupa es que pues esto me pasa solo cuando estoy en el trabajo. Llego a mi casa y mi presión se normaliza.
1: A través de los caracoles vírgenes veo una mujer de alrededor de unos 27 a 33 años, una mujer robusta, más o menos de una estatura promedio, no es chaparrita, pero tampoco es alta, y tiene una característica particular, y es que ella siempre usa el cabello a la altura de los hombros, no muy corto, no muy largo. No sé si usted sepa a quién me estoy refiriendo.
2: Sí, así como usted la describe, es una compañera de trabajo, que la verdad no sé por qué yo no le caigo bien.
1: Esta mujer de frente y por delante suyo es una cosa y por detrás es otra. Es más, ella hace poco tuvo cierto tipo de comportamiento hasta tierno, noble, prácticamente afectivo hacia usted con un regalo, mi querida amiga. ¿Es así?
2: Sí, hace como 3 semanas que me regaló un chocolate y me lo comí. Pero sí, maestro, ahora que me dice de, y ya lo noté, que desde ahí fue cuando me empecé a sentir mal.
1: Justamente, mi querida amiga, este dulce, este chocolate, iba impregnado con un preparado realizado por una curandera, una santera, lamentablemente guatemalteca, que le dio esto a esta mujer para que se lo diera, y cuando usted, mi querida Teresa, lo ingiriera, empezará a originarle a usted trastornos en su salud y sobre todo en el periodo de su trabajo, para que así usted tenga problemas y dificultades allí. Mejor dicho, como el mentalista Jacob y la mentalista Janina son especialistas en este tipo de problemas, te voy a dejar con ellos en privado. ¿Te parece bien?
2: Ok, maestro, muchas gracias. Aquí lo espero.
1: Mil y mil gracias, Teresa. Y tú, hermano, hermana en Cristo, ¿qué estás esperando? Hoy viernes es el momento en el cual puedes ponerme a prueba. 971-202-1496. 971-202-1496.
0: Excelente. Bueno, en breve volvemos. Seguirá tomando algunas llamaditas fuera del aire. Regresamos para compartir contigo, para hacer esa lectura del tarot y de los caracoles. Mentalista Marcos con nosotros.

0: ¿Qué onda, corazones? ¿Cómo están? Yo soy la Capriela Grande. Ya estamos de regreso por acá en los estudios de Bustos Media con Mentalista Marcos. Y hace ratito hablábamos acerca de la empatía, que muchas personas cargan ese silencio, ese dolor que nadie ve. Hay quienes fueron traicionados por personas que amaban, quienes sienten que su hogar cambió de un momento a otro, que por más que intentan salir adelante, algo siempre se pone enfrente de ellos o les pone obstáculos o piedras en el camino. Si alguna vez te has preguntado por qué te está pasando todo esto, estás buscando una guía para encontrar tranquilidad. Por acá con nosotros el día de hoy se encuentra Mentalista Marcos para que te haga esa lectura del tarot y de los caracoles de forma gratuita. Y bueno, recuerda que la consulta telefónica también es gratis, así que puedes marcar el teléfono que nos va a proporcionar en este momento Mentalista Marcos.
1: 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Sé muy bien que estás atravesando por una situación adversa, compleja y difícil. Sé muy bien que estás llorando lágrimas de sangre porque tu esposo te engañó. Sé muy bien que estás sintiendo cierto tipo de arrepentimiento por haber vuelto a confiar en ese novio infiel y volvió a hacerte doler el corazón. Nosotros podemos hacer que esa persona se arrepiente, se arrodille delante tuyo y nunca más vuelva a funcionar como hombre con ninguna otra mujer, pero contigo siempre sea fiel. 971-202-1496, 971-202-1496. 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
0: Muy bien, Mentalista Marcos, ¿qué te parece si nos vamos a la siguiente llamada del día de hoy?
1: Capri, entonces vamos a darle contestación a la siguiente persona en línea. Muy buenas tardes, ¿con quién tengo el gusto?
2: Hilda García.
1: Hilda, muchísimas gracias por su comunicación con este segmento del Mentalista. ¿Cuál es tu fecha de nacimiento?
2: 3 de septiembre de 1976.
1: Hilda, ¿y cuál es el motivo de esta llamada telefónica?
2: Maestro, pues mire, llevo más de un año cuidando a mi mamá, que está muy enferma. Y pues yo sé que es agotador cuidar a un enfermo, pero lo que siento ya no es cansancio normal. Es como si algo me chupara la energía. Me levanto descansada y a la hora de estar con ella ya no tengo nada. Como si algo me vaciara dentro de su casa.
1: Bueno, Hilda, vamos a mirar a ver qué nos dicen los caracoles vírgenes. Déjeme decirle, mi estimada amiga, que la casa de su señora madre está siendo infestada por la presencia demoníaca de un espíritu caído, o lo que se conoce como un ángel caído, mi estimada amiga. Vemos acá que esta manifestación tiene que ver con alguien de su propia familia, quien quiere ver a su mamá completamente enferma, y como sabe que su mamá no se va a mudar, no va a salirse de esa su casa, pues lamentablemente se está aprovechando para hacer esta infestación demoníaca. Pero dígame una cosa, ¿usted es la única que siente eso o alguien más de su familia, de sus hermanos, sus primos o su papá está sintiendo esto?
2: Sí, así es. Mi hermano cuando va a ver a mi mamá no aguanta mucho. Se va muy rápido y yo le pregunto y me dice que es que no se siente bien en la casa, como si hubiera algo, como una mala vibra.
1: Hilda, pues déjeme decirle que esto está surgiendo, esta infestación demoníaca está surgiendo de una mujer perteneciente a su propia familia que se disgustó en el mismo momento en el cual usted llegó allí a la casa de su señora madre a cuidarla a ella.
2: Ay, no me diga, es mi hermana mayor. Desde que empecé a cuidar a mi mamá, ella se puso muy enojada porque decía que yo lo hacía para quedarme con todo y pues no es verdad.
1: Lamentablemente esto es un reflejo de ella misma, mi querida amiga. Ella se refleja en usted lo que es ella, una mujer interesada, una mujer con ese interés mezquino por apoderarse de lo poco o mucho que tiene su señora madre. Mire, la voy a dejar en línea privada con el mentalista Luciano y con el mentalista Milo, que ellos son especialistas en este tipo de tema. ¿Le parece bien si la dejo en privado con ellos?
2: Me quedo en línea, gracias.
1: Gracias a usted, mi querida hermana. 971-202-1496, 971-202-1496.
0: Gracias por estar acá con nosotros en los estudios de Bustos Mía, por tomar las llamaditas, y recuerda, corazón, que ellos están disponibles 24/7 para tomar tu llamada. Varios mentalistas que atienden la llamada, y bueno, en el centro espiritual te reciben para ayudarte a resolver esas situaciones que no te dejan estar tranquilo y continuar con tu vida diaria. Bueno, yo avanzo con más música. Será el día lunes que te recibamos, como siempre, por acá en los estudios de Bustos Media, mentalista Marcos.
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etapa migajera con los rojos aquí a través de la grande la más mexicana. 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Oigan, les deseo que tengan un viernes sensacional, que lo disfrutes al máximo. Lo que sea que hagas, que lo disfrutes muchísimo. De hecho, yo te dejo con más disfrute. Aquí a través de la grande llega el Charlie Boy en Oregón, en California, la chula de Chihuahua, la buena música de la grande. También van a estar regalando los boletitos para los diferentes eventos de este fin de semana. Mañana nos escuchamos

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Esa voy a cantar porque voy a ir con la parodia del

0: Ahí está el Kevin en la línea.
1: No, espérate, güey. ¿Que dejas a alguien en el carro?
2: No, ahorita viene, dile Homero que venga, que la traiga.
1: Güey, no puedes estar. Güey.
2: ¿Por qué no?
1: Pues lo hubieras traído, güey. ¿Cómo la dejaste en el carro, güey? Estás trabajando.
2: Es que quiero, es que ahí hay aire acondicionado, aquí no.
0: Ahí está Kevin, brody.
3: Ay, José.
2: Kevin.
4: Dime, Erasno.
2: Cuando pisteas, ¿de cuál pisteas tú? Voz de p*** de calabaza.
4: Chupas.
2: ¿Tú? Oh. Güey, no seas así, nada. No ando pisteando cerveza porque se me cruza.
1: Ay, José, cayó en la consola.
2: ¿Ya vas a empezar a tomar tú también?
1: No. Ah, pues ahora te la tomas, baboso. Sí, ya, ni modo.
2: Oye, Kevin. Entonces el Seleno se enamora de Ranchero Chido con la voz del documental. Por ejemplo, pongo voz de documental. Oye, güey, ni cuando ando pedo me ayudan estos vatos, güey. Valen pura.
1: Güey, no. ¿Cómo que voy a poner voz de documental? Es música o fondo de documental, no voz, güey.
2: ¿Hay voz de documental?
0: Es el año de 1955.
1: Sí, pero esa la haces, no la pones. No
2: sé. Y la música de seguro nace en árboles,
1: pendejo. No, tú estás bien estúpido.
0: Oye, Brody.
1: No, es que este güey también.
0: Por eso, pero él está borracho, tú no, Brody.
1: Pero
2: ya ves,
1: no me
2: dejes que pendejo. Y tú, Doggy, también estás bien pendejo.
0: Sí, güey, estás borracho. A rato vas a oír la grabación y luego vas a venir a pedir perdón llorando.
1: Sí, cierto, güey, por la música.
2: Pues antes de venir, es ahorita. Perdóname. Ya para no venir.
1: Maldito Kevin, ¿en qué día llegaste a pedir perdón?
2: Voz de documental.
1: No, es fondo. Ay. Fondo, güey, no voz de documental.
2: Yo siempre he hecho esto, güey.
1: Sí, pero tú haces la voz, no la pones.
2: Yo hago la voz.
1: ¿Cómo vas a poner voz de documental ahí en la computadora?
0: El amor crece en muchos lugares.
1: Ay, güey, se alivió de repente.
2: Güey, yo cuando hago, así no como las parodias, como que se me quita lo borracho. Un día que me pare la policía, Kevin, que venga pedo, le voy a decir, voy a hacer una parodia, le voy a decir:
0: hola, tío, que me has detenido, ¿en qué puedo ayudar a vosotros?
1: Ese güey está gozando.
0: Era el año de 1994. En un
4: que fuera la Erika para andar gozando.
1: Ey, no le recuerdes.
0: En el año que, según los científicos, el amor nace en cualquier lugar, en cualquier hora, y no hay una explicación precisa que diga por qué las personas se enamoran. Y es por eso que en el laboratorio de Madrid, en 1996, aclaró eso. Y fue donde una persona trans o de la comunidad LGBT se enamora de un hombre del rancho, de tradiciones, que ha dejado a su esposa por un hombre que no es tan hombre para toda la humanidad. Y tenemos la historia de El Ranchero Chido.
2: Nosotros, cuando... Haz de cuenta que yo venía de Michoacán cuando llegué allá a Osnar, California. Y ahí yo era hombre de familia, pues. Yo era de los que decían: no dejen a la familia por nada. Y yo cuando de repente fui allá a la Walmart. Allá andaba en la Walmart porque quería comprar unos discos del Marisela, del disco de Marisela y el Buki. Ahí andaba cuando conocí yo a este Seleno. Y yo no sabía ni cómo se llamaba ni nada. Pero ya cuando lo vi así de cerquita, como que hubo algo. Y se me quedó viendo.
0: Es así como nos cuenta que ha crecido el amor. Pero ¿quién es Seleno?
5: Ay, yo nací en México también, y cuando me di cuenta de que este hombre, yo ya lo había visto en otras ocasiones, porque iba con su esposa y sus hijos. Ya ves los rancheros cómo suben en los carritos de la comida a los niños, y ahí hay un letrero que dice: no suba a los niños en el carrito. Entonces dije, este hombre no siempre sigue las reglas, y a su mujer le dijo que le iba a ser fiel. Entonces puede ser que le sea infiel, y un día me puse de este perfume que tiene, no sé cómo se llaman, feromonas, no sé, y pasé a un lado de él y se me quedó viendo.
0: ¿Cuál es la explicación? ¿Será de verdad el perfume de las feromonas o hay algo más? Le preguntamos a el ranchero chido si eso era algo de lo que lo había traído hacia esa mujer. A lo que el ranchero chido, sin dudarlo, dijo lo siguiente.
2: Era yo, a mí con que huelan a jabón, set, con eso yo ya me emociono.
1: No, ma.
2: Si una mujer es limpia, que digas tú huele a pinole, o huele a fabuloso del morao, yo desde ahí ya me ando calentando. Que una mujer huela a cabrón jabón de ese de Dove, del que sale en los comerciales, donde sale un patito que se llena de aceite, que con el Dove lo bañan. Yo eso me calienta a mí. Entonces esa mujer golía bonito. Yo no sé si traía perfume. Apenas me estoy enterando que traía de ese perfume que dicen ustedes.
0: Ahí es donde podemos ver que no necesariamente era el perfume de feromonas que había usado Celeno para enamorar al ranchero chido, sino había otras cosas. Pero sí era el amor. Tenía que ver con el olor.
5: Yo creo que una vez tú llamas la atención de ese hombre, entonces ya es cuando sigue lo demás, porque lo importante no es como que se vea o que ustedes hagan conexión, sino que sigue. Porque hay mujeres muy bonitas, muy guapas, pero cuando hablan, no sé, ya como que pierden el encanto.
0: Y es que hay algo de realidad. Llegar no es lo importante, sino lo demás. Pero ahorita regresamos, porque al regresar, el ranchero chido y Celeno fueron al trabajo, donde se armó una pelea. ¿Por qué un hombre se pelearía por una mujer que no es su mujer? ¿Por qué entrar a una cabina de radio y un hombre que le gustan las bicicletas sin asiento pelearse por esto? Al regresar en Discovery Channel.
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0: 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Espérense que sigue el documental, perras. Ya regresamos. De regreso con el amor y el olor.
1: El amor y el olor.
2: Yo llevé a Celeno a presumirlo allí con nosotros, ahí en el trabajo, porque yo voy a la radio, ahí trabajé con ellos, y lo que pasó, sí, no me gustó. Yo me acuerdo aquel día. Buenas tardes, muchachos, ¿cómo andan?
6: ¡Qué ole!
0: Ranchero chido, bienvenido.
2: Hasta que viene.
0: Oye, ¿no viene solo?
2: No, vengo les voy a presentar. Como dice la canción, ella es mi novia, lo digo donde quiera. Celeno, saluda.
5: Hola, ¿cómo están todos?
1: Hola,
5: mucho gusto.
1: Hola, ¿tú eres Celeno?
5: Sí, yo soy. ¿Tú eres el garbanzo?
1: Sí, siéntate aquí a mi lado, mira. Oye, pero aquí tengo un lugar especial para ti.
5: No entiendo por qué te dicen tantas cosas y te ves tan guapo, tu pelo chino. Te ves muy joven, más joven que mi abuelita.
1: Mira, Celeno, ven y siéntate a mi lado. Siéntate aquí a mi lado, no te pasará nada.
5: Oye, qué bonito tu silla. ¿Por qué tu silla tiene peluchín?
1: Es que a mí me gusta sentir terciopelo en las.
5: Ay, pues yo no me rasuro.
0: Ven, y así era que crecía el amor entre el garbanzo y el Celeno, pero ¿y el ranchero chido? Aquel que llevó a su mujer a que la conocieran, ¿sería que le iban a conocer de muchas formas?
2: Yo me acuerdo que entré allí, yo sí los vi así, que el peluchín y que todas chingadas, de que ¿cómo? Y entonces ahí ya fue cuando yo no me gustó eso, y como ese muchacho está más joven que yo, pues ya fue cuando yo tengo un amigo que le llamé, para que pues hiciera un jalecillo.
0: El ranchero chido se refiere a Barney, aquel que alguna vez haría programas para niños y que sabemos que dejó eso para dedicarse a andar de alterado. Era amigo del ranchero chido. Barney, un sicario con botarga, no dejaba hombre vivo. Y es que, pero ¿por qué el ranchero chido, teniendo su familia, se enamoraba de un hombre al punto de matar por él?
2: No, es que a uno no le gusta que se burlen de uno. Y uno viene de allá del rancho donde uno anda raspando los cabrones de estas pencas de aguamiel y quitando el quiote. Uno le gusta andar desahijando allá y andar escardando. Uno no puede venir acá al pueblo y que te le quite la mujer un cabrón chilango. ¿Cómo un chilango?
0: ¿Será el orgullo o sería el amor?
5: O sea, yo cuando llegué ese día a la cabina, pues uno no puede manejar sus sentimientos. O sea, tú ves a ese hombre como el garbanzo y yo vi a la inocencia, yo vi a un hombre que sabía que le mandaba dinero a Erika, y yo no sé, vi a mi mamá llena de refrigeradores, yo con mi cuenta en el banco llena, todo eso yo lo veía. Entonces yo creo que eso fue la conexión con él, y además que pues yo tengo lo que a él le gusta, o sea, lo del poste del asiento.
0: Hablamos con el garbanzo y nos dice por qué se enamoró a primera vista.
1: No, es que cuando entró al estudio, pues la verdad lo primero que vi fue el brillo de sus ojos. Y dije, no, pues, ¿cómo me gustaría que ese resplandor me despierte todas las mañanas?
0: El ranchero chido.
2: ¿Cómo? Él dice que había un brillo. ¿Cuál, cabrón? ¿Cómo te vas a quedar viendo a la mujer de uno?
3: Bro, yo estaba allí, la verdad, el único que hice fue, pensé que estaba bromeando el garbanzo, pero no pensé que el ranchero chido iba a pasar a la otra cosa.
1: Bueno, yo también vi que tenía pues ahí como peluchín, tenía como terciopelo las pompas, y dije, pues de aquí somos para que cuando se siente se escuche como velcro cuando se pare.
0: Muchas cosas pasaban, pero lo peor.
2: ¡Ey! ¡Garni! ¡Quiero que vengas! ¡Ya estás aquí! ¡Qué bueno! ¡Pues pásale!
5: Oye, ¿para qué le estás hablando a Barney?
1: Oye, no,
3: ranchero chido.
1: No.
2: Síguetele viendo, a ver, el cabrón brillo, y el peluche sigue diciendo.
1: Pues
2: es que dijiste que el peluche, que no sé qué.
1: Oye, no.
2: El peluche, que no sé qué, que cuánto, que. ¡Pásale, Barney!
1: No, que no lo dejen entrar.
9: Hola, ¿cómo están?
2: Barney, no, menos palabras y más acción.
1: No, Barney, mira, déjate, te doy unas galletitas.
9: Para que sepan que está cargado.
1: No, Barney.
5: Oigan, yo sé que yo soy lo máximo, pero no se peleen por mí.
1: Cuidado con la cola, Barney.
5: Ey, suéltame esa cola, no.
1: No, la cola de Barney.
3: No, brother, no la agarres ahí, Barney, tranquilo.
1: No, espérate.
9: Uy.
1: Barney, por favor.
9: Antes de acabar con ustedes, Diablito, quiero decir algo.
1: ¡Ah!
9: I don't love you.
1: No, ¿cómo que?
9: We're not a happy family.
1: No,
9: se van todos a la verga.
1: Más.
10: He's on fire.
9: Barney.
3: Mi comandante, ya llegó la Bronco de las que le echaron el pitazo. Háblale a Juan Melenas que traiga los perros y revise bien la Bronco. No quiero errores. Ustedes me responden.
11: ¡Ya le encontraron el clavo a mi Bronco colorada!
1: Este es mi marihuano.
0: Sí, fue como terminó todo esto. Todos terminaron muertos. Y se preguntarán, pero si ya estaban muertos, ¿cómo es que participaron en este documental? Es lo que hace el AI en estos tiempos.
1: ¡Cállate!
12: Están saliendo letras ahorita en la pantalla, dice: en memoria de Garbanzo. Su cuerpo fue trasladado de Catepec. Barney le dieron de por vida 5 años. Seleno anda suelto. El ranchero chido está todavía, quedó herido. Anda en silla de ruedas, vive en Oxnard. Y el Doggy fue herido de bala. Le dieron en la cabeza y despertó siendo mandilón.
1: Ay, no más.
0: Gracias por participar. Un documental más de Erasmo y la Chocolata.
1: No, venga.
12: Ahí está Kevin.
1: Se durmió, güey.
13: El mejor partido, tío.
12: Está en el pedo conmigo. Ahora sí, perro, me voy a tomar esta chela.
6: ¿A que no? ¿A que no?
13: La compañía, adelante.
6: Ahí va, ahí va, ahí va, ahí va, ahí va. Y sigue más.
12: Ay, güey, ya regresamos. Este es el show más chido. ¡Era!

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3: Bueno, nos vamos con el chocolatazo a Puebla. Ángel le va a hacer el chocolatazo a Santa. Oye, Ángel, tú eres 20 años mayor que Santa, ¿no?
4: Sí, sí.
3: Ok, y ustedes ya tienen 2 años de novio solamente por Facebook. Santa dejó a su esposo por ti, ¿no?
4: Lo que pasa es que la maltrataba también.
3: O sea, que tú hablabas con ella y ella era maltratada por el esposo y después lo dejó a él por ti.
4: Sí, se cansó de esto, sí.
3: ¿Y qué dijo ella? Bueno, pues aquí Ángel me trata mejor. ¿Y qué onda? ¿Ya lo dejó? ¿Ya no vive con él?
4: Sí, ya. Ya eso fue porque le quitó los niños, según.
3: ¿Ella le quitó los hijos a él o él a ella?
4: Él a ella.
3: O sea, que Santa no vive con sus hijos.
4: No, porque fue a seguir a pelearlos ahorita.
3: Ah, ok. ¿Y tú la mantienes a ella? ¿Le mandas dinero?
4: Sí.
3: ¿Cada cuándo le mandas dinero a Santa?
4: Pues cada 15 días, cada 8 días.
3: Entonces ella es 20 años menor que tú, tú tienes 50 años, ella tiene solamente 30. ¿Y estás seguro que esta mujer existe?
4: Sí.
3: ¿Ya la has visto en videollamada?
4: Sí.
3: ¿Ya la has visto ahí en el video? ¿Ya sabes quién es?
4: Sí, ya sé quién es, sí.
3: A ver, pero lo que no entiendo es cómo este hombre le quitó los niños a ella, si este hombre es violento y la golpeaba a ella y todo esto. ¿Es un hombre con poder o cómo?
4: No, simplemente es que lo que pasa es que lo dejó con su mamá y se lo sacó de allí un sábado. Ajá, puso al niño que se lo sacara.
3: Ella dejó a los niños con su mamá y vino el hombre y se los llevó como un secuestro.
4: Sí.
3: ¿Cuántos niños tiene?
4: 3.
3: ¿Y se llevó a los 3 niños de ahí de la casa de su mamá?
4: Mandó a sus niños porque tiene un niño grandecillo como de 12, 13 años.
3: O sea, es el más grande, se lo sacó de la casa y se los llevó.
4: Sí.
3: Ok, y entonces, ¿por qué le vamos a hacer el chocolatazo a Santa, Ángel? ¿Cuál es la razón?
4: Pues si de veras me quiere a mí o se regresó nomás porque quedará el otro allá.
3: ¿Dónde estaba ella? ¿De dónde se fue para Puebla?
4: Porque ella estaba con mis tíos en Tijuana.
3: Estaba con tus tíos en Tijuana y ella te dice que pasó esto y va para allá y dices tú, puede ser que haya inventado esta historia para regresar con su ex esposo.
4: Ajá.
3: Entonces ella vivía en Tijuana con tus tíos.
4: Con mis tíos ahí. Duró 2 meses ahí con ellos y queriendo pasar para acá y mejor se fue para allá.
3: Bueno, a ver, ahí se está marcando, ahí entró la llamada.
0: Le va a llamar el lobo, ahí va el lobo.
5: Bueno,
6: con la señorita Santa, por favor.
5: ¿Quién habla?
6: Te llamo de una compañía de chocolate donde nosotros ahorita tenemos una promoción y le hacemos llegar unos chocolates muy ricos a una persona especial que tú tengas, si es que tienes a alguien. ¿Tú tienes por ahí a alguien?
5: Pues no.
6: ¿No tienes a nadie especial?
5: No.
6: O sea que no hay un hombre en tu vida por ahí a quien mandarle chocolates.
5: No, por ahorita no.
6: O sea que no le mandamos chocolates a nadie porque no hay nadie.
5: No, por ahorita no.
6: Igual te los puedo mandar a ti y se los entregas a alguien, pero pues ¿para qué, no?
5: Pues no, tengo a quien.
6: Ahorita no estás enamoradita de nadie.
5: No.
6: Bueno.
5: No.
6: Tienes una voz muy bonita, Santa, la verdad. ¿Tú tienes WhatsApp o no?
5: ¿Mandé?
6: ¿Tienes WhatsApp?
5: Sí.
6: Digo, la verdad me gustaría mandarte un mensajito y después platicamos y pues para ver si nos conocemos, no sé, ¿te gustaría?
5: Bueno.
6: ¿Ah?
5: Está bien.
6: Está bien. Y bueno, y te lo digo y te lo propongo porque pues me dices que no tienes a nadie, no hay nadie, y por eso me atrevo pues a pedirte que pues nos conozcamos, chateamos ahí, nos hablamos o a ver qué, ¿no?
5: Bueno, está bien.
6: Me gustaría escucharte otra vez.
5: Ah, bueno.
6: Y para que me veas ahí en la foto del WhatsApp, para que veas qué feo soy y también para ver tu foto. ¿Ahí la tienes?
5: Sí, estoy con mis 2 hijos.
6: Ah, mira, ya tengo 2 hijos, ¿eh? Y sin hacer nada.
5: Ajá, estoy con mis 2 chiquillos.
6: Y qué rico que seas mami, porque pues me imagino que eres una mujer muy madura, ¿no?
5: Pues sí, tengo 3 hijos.
6: 3 bebecitos.
5: Ajá.
6: ¿Y qué edad tienen ellos?
5: Pues uno tiene 13, 8 y 6 años.
6: Mira qué bien, como dicen, una bendición, ¿no?
5: Pues sí.
6: Pues con más gusto voy a hablar contigo entonces. Ya ahora vas a tener 4 bebés.
5: Ay.
6: Tienes una voz muy bonita y te ríes muy bonito. Seguro eres una mujer muy atractiva, ¿no? Muy bonita.
5: Conocerla.
6: Ah, seguramente sí. Pero oye, pues te mando un mensajito más al rato y a ver a qué horas hablamos más noche y pues chateamos ahí, ¿no?
5: Bueno, ahora pues.
6: Aunque me dijiste que no tienes a nadie, pero aquí tengo a Ángel que dice que te ama y no sé qué, pero adelante, compadre.
4: Hola, Santa, buenas tardes.
5: Ay.
4: Ya ves, ¿no? Que no
5: ay,
4: tienes
5: bien,
4: a nadie.
5: Sí.
4: ¿Eh?
5: No, pues es que el número desconocido.
4: ¿No tienes a nadie? ¿No tienes a nadie?
5: Ángel, es que es un número desconocido.
4: Allá te están queriendo mandar el WhatsApp.
5: No, pero yo no le estoy diciendo, no, yo no le dije ni
4: sí,
5: ni no.
4: Pero sí tienes WhatsApp.
5: Le dije, sí tengo WhatsApp.
4: Ay, santa, santa. Entonces no tienes ningún galán.
5: Es que yo me espanté porque pensé que era por parte del papá de mis hijos, un licenciado y así, digo, no, como quiere sacar información.
3: Bueno, Santa, esta llamada fue porque aquí Ángel dice que te quiere, pero duda de que tú lo quieras a él de verdad y que te fuiste para México. Él no sabe si de verdad fue por lo de los niños o era para ir a ver a tu ex. Tú dices o le dijiste a él que te fuiste porque tu ex te quitó a tus niños, se los llevó de con tu mamá, ¿no?
5: Pues sí, y ahora sí que la persona especial en mi corazón, pues sí, es Ángel, pues.
3: O sea, Ángel es la única persona en tu corazón, pero ¿es verdad de que el papá de tus hijos se los llevó de la casa de tu mamá?
5: Pues sí, sí, porque yo estaba yo en Tijuana trabajando y él se los quitó a mi mamá.
3: O sea, ¿qué tipo secuestro o qué?
5: Pues sí, porque no, yo le marco, no me contesta, yo no puedo hablar con ellos.
3: ¿Y si se los llevó, para dónde se los llevó, en qué ciudad están?
5: Ellos están aquí en Chietla, Puebla.
3: ¿Pero si están ahí, están bien?
5: Pues la verdad no sé, lleva días que pues no sé. Yo llegué desde el viernes de Tijuana y pues no he podido verlo.
3: Oye, pero tú puedes ir con la policía y hacer que te haga ver sus hijos, o sea, por ley tienes que verlos, esto no está bien.
5: Pues ya fui, pero fui hecho hoy y me dijeron que tengo que esperar hasta el jueves.
3: Bueno, ojalá y los puedas ver porque sí está medio raro esto. Oye, pues ahí estuvo el chocolatazo, Ángel. No sé, lo que quieras decirle por último.
4: Órale, sí, sí, gracias.
7: A ver, Choco, ¿cómo dejan pasar todo esto? Y lo que ella habló con el lobo, o sea, ya se les olvidó. Qué bárbaros, ¿para qué hacen esto, chocolatazo?
3: Doggy, tú cállate, ¿qué le quieres decir a Ángela Santa?
4: Adiós, pues que la quiero, la amo.
5: Soy igual, Ángelito, ya sabes.
7: No, esto no puede ser, señores, qué bárbaro.
4: Órale, pues, mi madre, órale, luego, mi teléfono, vaya.
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1: La Corcholata.
2: Eso, ahí tenemos en la línea Alberto. ¡Ahora puesto Alberto!
1: ¡Ey, amiguito!
3: ¡Primo, más primo, primo, primo, primo, primo, primo!
2: Era primo, era primo los gabachos. Para los gabachos eres Albert. No eres Albert, eres Albert.
3: Oh my God.
2: Para nosotros eres Alberto. Para alguien del rancho eres
1: Alberto.
2: Y para alguien más del rancho eres. Y para los señores del rancho eres.
1: Eres Betillo.
2: Eres el cabrón Betillo.
1: Betillo.
2: Oye, primo, ¿qué parodia quieres?
3: Mira, primo, como que el Seleno cantó al maestro, el maestro Doggy. Ay. En la Walmart con una mamá soltera y empujando la carriola.
2: ¡Y maestro Doggy!
1: ¡Ándele, güey! ¡Ándele!
4: Ya me vi por el área donde está el talco.
3: Lo descubrieron y el Seleno, que lo iba a exponer en la radio si no le hacía un niño a él.
1: ¡Ay, güey!
2: Ni modo, maestro.
1: Tenía que atorarle de alguna manera tarde o temprano.
4: Gracias a Dios que es parodia. Pues hay que hacerla rápido para que pase esto rápido.
1: Ay, maestro, sí,
3: le pido perdón, maestro, pero es una sola parodia.
4: Sí, qué bueno que me ofreces una disculpa, ¿eh? Eso sí, qué bueno que lo tengas bien claro, que a mí no me gusta andar con esas.
1: Usted
3: es mi ídolo, voy manejando.
1: Ya, vamos a la parodia, después le manda su beso.
2: Llama en su segmento. Ahora ya no eres Albert, eres Albert.
1: Más
3: voy en el freeway, maestro, a 120 millas por hora con los ojos vendados escuchando sus podcasts.
4: Mientras vayas escuchándome a mí no te pasa nada.
1: Oiga, güey.
5: Eres un cerdo.
1: No es cierto.
5: Está retrabajado. Que es un payaso de circo barato. Ahí la única grande es la Choco, porque todos los demás son unos lambehuevos.
1: ¡Ey!
2: Oye, primo, ¿cuándo cumples años?
3: Junio.
2: Junio, pues escucha lo que te dejaron aquí de saludo. Ahí te va.
5: Oh, pues yo le deseo muchas felicidades, que va a cumplir muchos años más y realmente me despejo de decirle abiertamente que yo sí lo quiero y lo amo, pero simplemente es una persona prohibida para mí, pero realmente sí lo quiero y lo amo, pero yo sigo estando sola aquí con mi niña. Le deseo muchas felicidades, que cumple muchos años, mi amor. Y gracias a los locutores de esa radio y que pues yo no pude decir más cosas.
2: Ya no hay mucho que decir. Vámonos con la parodia. El Seleno encuentra al Doggy en la Walmart cuando andaba con una mamá soltera empujando la carriola.
1: ¡Ah, caray!
2: Es el pelotero, es el pelotero.
1: Ese no es.
6: Oigan, ¿cuál es mi canción? Yo quiero mi canción. Yo soy Seleno, Seleno Biribamba, Seleno Biribamba. Oiga, Almanzo, ¿por qué te pones así cuando canto?
1: Me pones nervioso, Seleno, y luego te tongoneas así como maldita víbora en agua.
6: Imagínate, dicen que tienes tu piel color cartón mojado. Pero yo digo, imagínate si te mojo a ti.
1: Chale, ¿ustedes por qué están blancos?
6: Ay, pero yo, Seleno Biribamba, soy Seleno Biribamba.

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1: Chale.
0: Ay, pues aquí ando buscando yo porque, a ver qué encuentro aquí en la Walmart. Ay, me voy a llevar estas frutas porque es Walmart Super.
2: Charlie, to aisle number one. 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
0: Ay, ya, ya. ¿Ese es el doggy? ¿Ese es el doggy? Anda con una... Ay, esto lo tiene que saber todo el mundo. Esto lo tiene que saber todo el mundo. El doggy anda con... ¿De qué lo grabo? Esto no me van a creer si es él. Ay, es estúpido. Anda con una mujer, con unos niños. Es mamá soltera. Esa vieja ya la conozco. Vivía por los departamentos donde yo vivo. Así es. Es Rosita la rasposita. Hola, ¿tú eres el doggy?
3: No soy yo.
0: Sí, tú eres el doggy, mira, te grabé. Aquí estás, andas con Rosita la rasposita.
3: No.
0: Esos hijos no son tuyos, son hijos de este Martín. Y este niño, el otro, es hijo de su hermano de él, porque esa mujer andaba con... Y tú dices en el radio que no andas con mujeres mamás solteras, así que ya te tengo, te voy a subir al TikTok y le voy a decir a José Torres que te queme.
3: Ah, oye, a ver, yo sí soy el doggy. Es la verdad, pero por favor, no hagas eso, de veras, ¿qué necesidad, qué quieres lograr con eso, por qué lo haces?
0: Es que te voy a decir la verdad, es que yo tengo... Es que tengo... Tú eres mi crush.
3: No.
0: Entonces lo único que quiero es que tú... y yo... podamos... darnos un besito.
3: No, ¿cuál besito? Hazte la... No.
0: Ok, entonces voy a mandarle esto a José Torres.
1: Torres.
0: Hasta ahí de Don Cheto. A la Chemonique. A Pati Chapoy.
1: No, o sea.
0: A Origel. A todo el mundo. A ver, ay, ¿le puedes apretar tu send?
3: No, yo no voy a apretar send, ¿cómo lo voy a mandar? No, está bien, dime qué quieres que haga.
0: Bueno, a mí me gustaría que tú... Mira, vamos, ven para acá.
3: Oye, Rosita, encárgate de la carriola. Voy aquí con... ¿cómo te llamas?
0: Seleno Biribombo.
3: Ok, a ver, vamos.
0: Mira, aquí estamos. ¿Esto qué es?
3: Esto es arroz.
0: Muy bien, ¿y esto?
3: Esos son frijoles.
0: Esos son los que quiero que me reempujes. Ándale. Si tú me reempujas los frijoles, yo no voy a decir nada, ni voy a... ¡Ay, se mandó!
3: ¡No!
0: ¡Ay, se mandó! No. Se mandó a la caja de guardar, no te preocupes. O sea, tú tranquilo, tu color se cambió, cambiaste de color.
3: Oye, no. Mira, la verdad, lo de Rosita, la rasposita... mira, yo no te voy a explicar, pero es que sí me atrapó y me enamoré de ella. Y lo de al aire, pues uno nunca sabe.
0: Yo sé, pero no te voy a juzgar. Yo lo único que quiero es que hagamos el amor.
3: ¿Qué?
0: Que hagamos el amor y allá afuera, yo traigo una camioneta, es una King Ranch Ram, doble cabina, y atrás se puede ir y hacer todo. Nos estacionamos allá en el callejón, ahí por donde meten la madera aquí a la Walmart.
1: Qué bien saben, hijos de
3: la... ¿Y cómo sabes tú todo eso?
0: Es que yo andaba con un manager de aquí en la noche cuando me lo esperaba hasta que cerraba y aquí iba con él.
3: No.
0: Oye, ¿entonces qué, papi? ¿Sí?
3: No me queda de otra más que hacerlo contigo, ¿ya qué?
0: Ok, bueno, vamos al callejón. Lo bueno que ya es noche, ya nadie va a ver. Ya nada más te voy a sentir.
4: Mientras tanto, en el callejón.
5: Hey, what's up, ese saca el churro, Holmes.
6: Hey, what's happening, fool?
0: Ay, doggy.
6: What the?
5: Hey,
6: what's that?
5: Hey, who's that, bro?
6: Somebody's hopping a truck.
5: Hey, what's up, Seleno?
0: Ay, los comis están aquí. Ay, ya te vieron. Ya te vi. Ay, no.
5: Hey, is that the guy, el doggy, ese?
3: Oye, no, bro.
6: My puppet, Holmes.
5: Hey, you know what? We got you in the video. Se te grabamos, homie. What's up?
3: Oigan, ¿qué quieren ustedes?
6: Órale.
3: ¿También quieren que me los eche a todos o qué? Para no poder publicar el video.
5: Simón, este, we have Garbanzo, he's ready, ese. Go ahead, Garbanzo.
6: Hey, Holmes, you go first, because you know.
5: Hey, you always go
6: yo
5: first.
6: Yo no puedo, ese.
5: Ladies first,
6: I just went, fool.
5: We have our friend here, Alberto, Alberto, no, he likes it.
6: Oh, yeah, Alberto, he likes to take it in the WhatsApp.
3: Oye, Alberto, yo ya le he llegado muchas veces.
6: Oh, you already tapped that?
5: Oye, Alberto,
6: pero no dijo que no, el hijo.
5: ¿De dónde llamas, Alberto, para ir allá al callejón de la Walmart?
4: De Los Ángeles.
6: Ah, ¿en dónde sea entonces?
5: ¿Pero qué parte de Los Ángeles?
4: En la ciudad de Azusa.
6: Ah, no, donde vive aquel.
5: Tú no vives en Los Ángeles, vives en Azusa, donde vive el diablito.
6: Hey.
4: No, no digas eso, con razón huele a puro tocino.
6: ¡Oh!
5: Y estuvo feo, maestro.
3: ¿Qué culpa tiene Azusa de que huela puro pork?
5: Ahí estamos, primo. ¡Feliz viernes! Ya regresamos en el show más chido de las tardes. Erasno y la Chocolata. ¡Sí, señor!

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0: Saludos a toda la raza guatemalteca. Ahorita estoy viendo unos videos aquí de tiene una tele y estoy viendo de la región de Guatemala.
1: Ah, caray.
0: Ahí, cafeteros, el Tikal y todo el rollo. Saludos a la comunidad guatemalteca. Acá tenemos a Hessler, guatemalteco. Y que, pues bueno, somos compas porque somos parte de Mesoamérica y mayas y todo el rollo ahí. Pues bien, les decía temprano que hoy viernes iba a hablar de los celos y muchos de ustedes van a estar en el cine, en el baile, en algún concierto.
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3: De los corridones originales con mis compas de Grupo Firme, dice más o menos. Así.

0: 2, 1.
1: Lucha, evita problemas y al maestro escucha.
2: El maestro Doggy.
0: Saludos a toda la raza guatemalteca. Ahorita estoy viendo unos videos aquí de tiene una tele y estoy viendo de la región de Guatemala.
3: Ah, caray.
0: Ahí, cafeteros, el Tikal y todo el rollo. Saludos a la comunidad guatemalteca. Acá tenemos a Hessler, guatemalteco. Y que, pues bueno, somos compas porque somos parte de Mesoamérica. Y mayas y todo el rollo ahí. Pues bien, les decía temprano que hoy viernes iba a hablar de los celos y muchos de ustedes van a estar en el cine, en el baile, en algún concierto, van a ir a alguna fiesta, baby shower, cumpleaños, y van a ver escenas de celos. Muchos de ustedes, es más, les da miedo que llegue el fin de semana porque les va a tocar estar con la leona. Y estábamos hablando de los asesinatos existen por celos y es una enfermedad, se llama celotipia, y esto dice la ciencia hasta el momento, la Secretaría de Salud, que es una enfermedad irreversible. Y fíjense, señores, me voy a meter aquí, vamos a buscar en Google, mujer asesinó por celos, ¿no? Mujer detenida en Acre, Brasil, tras confesar que asesinó por celos. Mujer asesinó por celos a su expareja tras revisar su perfil.
3: Fíjate,
0: no, por aquí está, ya fue Alex. O sea, ni siquiera fue a su hombre. Hombre señalado, una mujer mató a su pareja por celos enfermizos. Esto, homicidio calificado, ahora Arias de 42 años. Dicta 9 meses de prisión preventiva, mujer acusada de asesinato por celos. Mata a su pareja tras una discusión por celos en Nuevo León. Hasta allá.
3: No mames.
0: Era solo mía. O sea que la raza se cree dueño de.
3: Oigan, Brody. Es otro tema también que ha tocado, ¿no?
0: Sí. Oigan, Brody, ustedes son mis alumnos, su mujer no es de ustedes. No. Sí, la amas mucho, ella te ha dicho soy tuya, mi amor, no, ella el día de mañana puede cambiar, ¿ok? Ténganlo eso en su cabeza, y si ustedes no pueden asimilar eso, Brody, ustedes tienen indicios de una enfermedad. Yo no sé quién, yo sé las novelas, los libros, las canciones, les han metido que las personas son de ustedes. No, Brody. Y dicen que los corridos pueden llevar a que la gente pues se crean ya saben qué y que eso genera violencia. ¿Ustedes saben cuántas canciones de amor han generado violencia? Yo sé, es muy profundo que se los diga, pero es que hablan de amor, maestro, sí. ¿Tú crees que es amor el sin ti no puedo vivir? ¿Creen que es amor el si tú no existieras yo no existo? ¿Creen que es amor el de sin ti no soy nadie? Neta, ¿ustedes creen que eso es amor? Es una eso, ¿cómo que no voy a ser nadie sin que una mujer?
3: Te fuiste y ya, valí.
0: Sí, yo conocí a Brody que estaban muy de acuerdo conmigo, pero luego se enamoraron y adiós. Yo conocí a un amigo que me decía, mira, nada más andan de novios y ya tiene ahí puras fotos con la novia en sus redes. Y ahorita es lo que ves, puras fotos con la novia. Y de repente, hasta en la portada del celular.
3: No, no manches.
0: ¿Qué, Garbanzo?
3: ¿Es en serio? Oye, parece que está.
0: ¿Qué pasó?
3: No, nada, maestro, nada.
0: Entonces, podemos amar, podemos querer, pero oiga, hasta los malditos trenes traen ahí su freno de mar, se métanle poquito freno. Vámonos. Les voy a decir algo, muchachos.
3: Los aviones que van de Madrid también.
0: No, los aviones. Les voy a decir algo, muchachos. ¿Ustedes creen que traer una foto de su novia en la cartera va a ayudar para la relación? En buena onda.
3: Pero es un gesto bonito, ¿no,
0: maestro? ¿Para quién?
3: Pues para ti, o sea, como persona, si tú amas a una mujer y quieres traerla ahí, es un recordatorio de decir, ah, mira, aquí está la mujer que me ama.
0: Entonces creo que necesitas traerla.
3: No. ¿Pero por qué?
0: Ah, o sea, ¿necesitas traerla ahí para qué? Es o que... sea, no es suficiente tu mente, tu corazón, tus llamadas, tu llegar a casa, verla, o si es tu novia, verla de vez en cuando, o si es tu esposa, ver. O sea, eso no es suficiente, hay que tenerla en la cartera para que amarre.
3: No, es un recordatorio.
0: Para que amarre. ¿Quién empezaría con eso, Garbanzo? Piénsalo bien. Alguien empezó y dijeron, güey, esto significa que la amo. Y te voy a decir por qué es tan peligroso. Garbanzo, imagínate que tienes una hija y es un brody bien astuto y la trae de perfil en su teléfono y una foto en su cartera, pero la engaña, no la quiere. Y tú vas y dices, oye, güey, que tú andas engañando a mi hija. No,
3: ¿cómo crees?
0: Mire, aquí está la foto en el teléfono.
3: Ah, tienes razón.
0: Tengo la foto en la cartera. Es más, vea mi perfil de Instagram.
3: También ahí.
0: Y vea el Face. Hasta fotos en Twitter con ella. Ah, perdóname, hijo.
3: Soy un estúpido.
0: ¿Un estúpido? Tú todavía no entiendes eso, ¿eh? O ya le vas agarrando el rollo, no, lo que
3: sí,
0: quiero decir.
3: Sí, voy despacito, pero sí le estoy entendiendo.
0: Pero bien despacito, 20 años, hijo.

0: maestrazo. Maestrazo.
1: Estamos hablando de los celos enfermizos. ¿Qué? Y literalmente es una enfermedad. Dicen que la celotopia es un trastorno delirante, irreversible y multifactorial que hace pensar al paciente que su pareja es infiel y afecta más a las mujeres después de los 30, informó el doctor Alfredo Wally, coordinador de la Clínica de Género Sexual del Instituto Nacional de Psiquiatría, doctor Ramón de la Fuente Muñiz. A diferencia de los celos, un sentimiento común y frecuente que tiene que ser el ser humano a perder a un ser querido o por motivos profesionales. O sea, están diciendo los celos son normales, pero vámonos a los otros. La celotipia o celos patológicos tienen un impacto social y laboral, ya que se deja de realizar actividades cotidianas por vigilar a la pareja o ante el temor morbido de un engaño. El Brody, es más, bueno, creo que ya no lo tenemos, pero
0: no.
1: El mismo Brody decía, yo dejaba de ir a trabajar, le decía a ella, voy a ir a trabajar, y me venía y se ponía, como decimos, la racita a espiarla.
0: Sí.
1: Este Brody se ponía a espiarla, y yo sé que si tú me estás escuchando, Brody, y hoy te toca escucharme, y estás haciendo esto, espiando a tu vieja.
0: Está mal.
1: Dirían aquellos, yo lo tengo location, tengo ahí la ubicación nomás para ver dónde anda. Todos sabemos para qué es.
0: Claro.
1: Pero el garbanzo y diablito te me debatieron que eres para otra cosa.
0: No.
1: Es para eso.
0: No cambiemos el tema porque
1: No. Es que yo siempre el tiempo me da la razón. Bueno, a diferencia de los celos, un sentimiento común frecuente que tiene el ser humano, dice que estos brodis dejan de ir hasta trabajar, y el doctor Wally Sánchez explicó que la celotipia forma parte del grupo que se conocía como de las paranoias y ahora se denominan trastornos delirantes. ¿Qué es delirar, Garbanzo?
0: Como volverse loco, ¿no? Estar
1: anda delirando.
0: Sí, andas ilusión.
1: Andas alucín.
0: Sí.
1: Sí, los que, o sea, el que anda en cosas que no son, como dicen, oye, güey, ahorita voy a agarrar mi avión y me voy a ir a Miami. Ey, güey, andas delirando. Sí. O sea, no tienes avión, no vas a ir. O sea, son cosas que no. Estos brodies dicen, mi vieja anda con otro ahorita, ¿no? Y especialmente las mujeres, que nosotros sabemos que son más celosas que los hombres y son más posesivas y todo este rollo. Entonces, ellas, ¿qué dicen? Ay, pues no vas a ir, no vas a salir. Y tú dices, está chido. A ver, ¿por qué no voy a salir? Porque no y no, porque yo digo. Si entienden, ellas mismas dicen, güey, ¿por qué? Les da vergüenza decir, porque creo que vas a ir con otra. Oye, pues está interesante que tú creas que él va a ir con otra. ¿Y luego por qué? Pues no sé, el otro día vi un video en YouTube, el otro día vi un video en Insta, en TikTok, y ya ves cómo son las viejas, bebé. Sí, está bien fregón eso, pero es como si no dejas ir a nuestros hijos a la escuela, porque en la escuela hay matanzas, o de repente hay niños usando drogas, no van a ir a la escuela, porque vi que un niño o dos ahí andaban haciendo drogas, o hubo una matanza, ¿sí entiendes? O sea, no puedes vivir, y no me estás dejando vivir. Y la verdad, me he ido fuerte decirles locas, de lo de todo el rollo, y les quiero decir algo, están enfermas, pero si yo supiera, Garbanzo, que yo estoy enfermo, lo menos que haría es tener pareja.
0: Sí, es un peligro para los todos.
1: Para los dos, claro. Sí. Entonces, si yo sé que tengo esa enfermedad, pero ellas, los escrúpulos no tienen, entonces decir, es que él me ha dicho, y hay brodis, y esto es lo peor de todo, que llega el garbancito y le dice a la muchacha, aléjate, Garbanzo, es que yo tengo un problema del que habló el Doggy el otro día, y ese problema se llama la celotipia. Y el Garbanzo, ¿qué es eso? Es que yo soy muy celosa. Y acá viene Mr. Superman, acá viene el Mr. Chingón, o que él dijo, el cómo, el que Don Ver, ¿no? Sí, acá llegó Don Ver.
0: Don Verdolaga.
1: ¿Qué pasó? Tú lo que ocupas, diría un compa que dice, es que no es lesbiana, ella ocupa nada más un hombre, ¿no? Entonces, no, mi amor, tú sí tienes celotipia, los doctores no saben.
0: Saben estúpidos los doctores.
1: Esos doctores no saben que lo que tú necesitas es un hombre como yo.
0: Ah.
1: Y dices tú, güey, me quiero ser vieja para andar con él, ¿no? Dices, qué batazo, hasta yo que soy hombre, me quiero hacer vieja para andar con ese güey. Y estos brodis le entran, ahora sí, como a San Juan bailando y dicen, de aquí soy. Y la mujer le crece esa dopamina, decir, qué hombre valiente. Y la vieja le dice, es que mira, no te convengo. Pero las mujeres tienen su, ya saben, no es sí, sí, no, y, ¿no? Entonces el brody dice, por una mujer como tú, esa mirada, y además, ¿qué mujer si tiene eso me diría que lo tiene? Tú eres sincera y mereces que yo esté contigo. Y al inicio, bravo, no hombre, brody, frijonería, como cuando traes tu carro nuevo que no quieres que te lo, ya a los dos meses ya lo traes los asientos con agujeros del cigarro y la llena. Voy a regresar.
0: La ruedita.
1: Sí. ¿Le imaginaste?
0: El agujerito ahí.
1: Y dices, ya está el agujero, lo voy a usar ahí.

0: Doggy.
1: Muy bien, estamos hablando de los celos enfermizos.
0: Oiga,
1: aléjense de las mujeres que tienen este problema, es una enfermedad y dicen irreversible. Yo no soy nadie para decirles que no tengan una relación con una mujer así, o no, o a mujeres que tengan este problema decirles que no lo hagan. Pero si yo supiera que lo tuviera, yo no anduviera, uno, con una mujer así, y dos, yo no metería a nadie a mi vida porque sería yo un verdadero desgraciado.
0: Oiga, maestro, en su opinión, usted comentaba algo en el segmento anterior acerca de estos vatos que llegan, mi amor, a ti lo que te hace falta es un vato como yo. Esos cuates que se creen domadores de mujeres, ¿cuántos de ellos sí son exitosos en esa tarea? O sea, que en su opinión que diga, sí, lograron domar a esa fiera, le quitaron los celos, la transformaron.
1: No, es que, a ver, Granos, voy a ser más profundo en lo que explicaba. Lo que sigue es de que ella va a decir, de verdad, mi amor, sí, chiquita. Ok, pues vamos a empezar. Entonces, ella.
0: Vamos a empezar.
1: Pues, sí, ya de ahí, vamos a ser oficial, okay. Entonces, empieza la relación.

0: tú me dices cuántos son exitosos, ¿en qué aspecto?
1: En que sí controlaron sus celos, sí les domaron.
0: Pues es, ahí te voy. Ellos no buscan ser exitosos en domar los celos. Estos brodis, como son perdedores, se tienen que acoplar con una mujer que es con carro limón, yo le llamaría.
1: Ok.
0: Entonces, lo único que este brody tiene es poder agarrar a esa vieja. Y el día de mañana, que la mujer se la haga de pedo, él ya no puede decir nada. ¿Por qué?
1: Sí, porque entonces falló, su plan nuevo le jaló.
0: Porque ella le dijo.
1: Sí.
0: O sea, esta mujer se blindó al inicio, le dijo, es que yo no, aléjate, yo soy así. Es que no te convengo. El día de mañana que este güey se le ponche una llanta o que... Ah, sí, se te ponchó la llanta, ese inventito, ya me lo sé, idiota. Mi amor, es que yo nunca te he fallado, nada. Así empiezan, te asegurándonos con otra, perro, lloran, bla, bla, lo que quieras. ¿Verdad?
1: Sí.
0: Él, en lugar de llegar a casa enojado y decirle, a mí no me andes con esos berrinches, ni me andas inventando cosas, que yo no ando haciendo eso, ni pruebas tienes para que te me pongas así. No puede llegar él con esa actitud, tiene que llegar... Aparte de que lo está acusando de algo que no tiene que llegar con la cola bajo las patas y decir, mi amor, es que yo sé lo que tú tienes. Y ella va a llorar y va a decir,
2: te lo dije, yo no puedo controlar eso.
0: Y el brody se va a sentir mal tres veces, porque se le ponchó la llanta.
1: Tienen que pagarla.
0: Porque se la hizo de pedo la vieja y porque la ve llorando.
1: Sí.
0: ¿Entiendes? Tú dime dónde está el triunfo. El triunfo de ese brody iba a decirle a la gente, ya tengo 10 años con mi vieja. Y la raza hasta le van a aplaudir. No, brody, tienes 10 años en un infierno. Tú no has triunfado en nada. O sea, tú por eso tú me dices, ¿cómo, en qué triunfan? Eso es como si tú eres...
1: Se quieren muchachos, pero no son nada.
0: Son ratillas, pues, ahí nomás.
1: Wow.
0: Es lo que son.
1: Entonces, obvio, por lo que dice las mujeres desde un principio saben qué es lo que son. Las ratillas. Y se le juegan, pues.
0: Sí, porque las viejas dicen, pues, un idiota va a caer aquí con esto. Y ahí llegó.
1: Sí, mam.
0: No, es como las mamás solteras. Ah, es que tengo 3 hijos, no te convengo, pero.
1: Ya sabes.
0: Y los brothers Superman. Yo 3 y te hago 5 más. Ándale. Y dicen que triunfan porque ya llevan, ¿qué? 20 años. Y me llaman aquí emperrados ellos. ¿Por qué crees? Si estuvieran felices, ni llaman.
1: ¡Qué bárbaro! Ay.

0: Muy bien, con esto nos vamos a despedir.
1: No, no hay que despedirnos.
0: Esto puede seguir para el lunes todavía, sí, este tema de los celos, pero fíjense. Describió los celos patológicos provocan violencia, agresión verbal, hostigamiento y una conducta extrema en que se utilizan formas de control sutiles. Y esos son los que ustedes no entienden. Les puse un video donde les dije cómo muchas mujeres los van a controlar. Una son esos famositos. Tengo la locación de él todo el tiempo por si le pasa algo. El otro día tuvimos un tema de eso que triunfó.
1: Sí.
0: Esos son los famosos controles sutiles. Siempre la vieja va a ver el Brody a jugar pádel, jugar básquetbol, béisbol.
1: Pavel Pardo.
0: La vieja Brody le vale madre el deporte. El Brody a veces está ahí. Pero estas mujeres sutilmente están ahí controlando al Brody. A veces es un calorón y le dice el Brody, oye, si quieres vete a la casa. Bueno, les tienen miedo, ni siquiera les dicen eso. Ah, ¿por qué quieres que me vaya? O sea,
1: por algo me dice.
0: Estas quieren estar en todo, Brody. Chao. Entonces sutilmente empiezan a controlar al Brody. Muchos creen que siempre es violencia verbal y golpe. No, Brody. Muchos dicen, mi vieja no es celosa. Sí lo es, y tú lo sabes, pero no ha habido pedos de esos, por eso crees que no, porque siempre le has dado por su lado para que no muestre, no saque las uñas. Entonces, dice, ¿cómo llamar a la llaman a la pareja 10 a 20 veces al día? Pero siempre es, ¿por qué crees que te llamo, mi amor?
1: Pues, para decirme que me amas, ¿no?
0: Exacto. Es bien necesario que cada ratito le digas.
1: Oh, por eso hablaba del ejemplo del otro. O sea, no, no vengan con.
0: Claro, entonces eso de que la fotito. O yo conozco brothers que no la traen la foto con la novia o la esposa ahí. Ya hasta que llegan a la casa la cambian, güey.
1: Ingazo.
0: Y si no, y si se les olvida, olvídate, Brody. Ustedes son rehenes, pues, pero no saben. Tiene que venir alguien a decirles. Ustedes creen que es normal y es bonito. Dice, estar recriminarle cuando no contesta el teléfono y hasta ir diariamente por la pareja a su trabajo sin importar la hora o la distancia. No, yo. Entonces, los especialistas hablan de esta.
1: Yo te llevo lonche, mi amor, al rato.
0: Sí, ustedes busquen lo que es la celotopía.
1: A ver.
0: Celotipia y van a ver. Ustedes solos, digo, yo no les voy a inventar. ¿Qué?
1: Si hay una mujer que le diga a su esposo, no, yo te llevo el lonche al rato. No, ¿cómo crees? No, sí te llevo. No es porque quieran consentirlo, sino más para ver qué.
0: Exacto.
1: Maestro, vivimos en un maldito mundo.
0: No, pero hay mujeres. Hay mujeres que están muy bien y que saben su rollo y muy maduras, que están bien centradas y saben lo que es y lo que no. Esas hay que buscarlas, Brodis. Esas son las chidas, y cuando las encuentren, cuídenlas mucho, cuiden esas mujeres, esas sí se merecen decirles a ustedes, las famosas, estás hermosa, me encanta, eres un mujerón, te quiero. Lamentablemente, quien más recibe esos ramos de rosas grandotes y enormes, son las que no los merecen.
1: Zacatecas.

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0: ¡Jimmy!
1: Yo. Sí, Erasmo.
0: ¿Cómo andas, primo? Bien, tú, ya me sé tu canción, primo.
2: Ah, caray, ¿cuál es?
1: Soy Casacho, soy Casacho.
0: Jimmy, Jimmy, Jimmy, can you see?
1: Te conocí en el Vallarta de Cárcel, te conocí. Hemos... son mi adicción ustedes para mí, todos los días del genio Lucas, todos los oigo del día. Porque una parodia, fíjate, Erasmo.
0: Dime, Catracho, ¿cuál quieres, primo?
1: Fíjate que quiero que escuche la mañana, le hable a la... estoy en estado de tu dinero, y bueno, yo no sé mucho, pero tú me te llamo algo, le inventas y dale ahí lo como tú lo haces, ¿me entiendes? Son mis vicios ustedes, la verdad.
0: Sí, gracias, primo, gracias. Entonces el Cucuy le va a llamar a Necesitado de tu Dinero.
1: Sí, sí, y de ahí que viene el estado de tu dinero y que le promete algo, viene el Cucuy y que vende tal vez la casa o un carro, le da el dinero y a la hora de la hora se lo bailó.
0: No, oye, dice el garbanzo que se imagina que no tienes dientes.
1: No, bueno, hazlo medio potito uno, no, pero ya conozco a usted, yo ya, el Vallarta de caso que le he pasado, ya lo conozco en Carson, sí.
0: Oye, en Carson, no, entonces nos conocimos en Carson, en la Vallarta de Carson, el año pasado.
1: Sí, le ha pasado, eso fue como agosto, septiembre, algo así. La verdad que aquí está bien alto y vos con la
0: máscara.
1: La máscara, ¿me entiendes? Vos, para mí, usted es todo el día, más en el día feliz.
0: Espérate, ¿alguien quiere hablar contigo?
1: Vaya.
0: Ahí va, ahí está Jimmy.
3: Hermano, les habla Hernán Armenteres con el Cucuy de la mañana y quiero decirles que... estoy orgulloso de ser Catracho, especialmente porque, fíjese usted, hombre, tengo un amigo de allá en Carson, California, se llama Jimmy, y yo lo rescaté de las drogas, pero él volvió a caer, hombre.
1: ¿Y cómo sabías?
3: Es que uno...
1: No.
3: Mira, le voy a decir yo cómo sabía que Jimmy estaba en las drogas. ¿Quieren que les diga cómo?
2: Sí, Cucuy.
3: Es que tengo un amigo, hombre, el de... No fue la señorita Ahumada.
2: ¿Quién era, Cucuy?
3: Un amigo, mira, te lo voy a pasar aquí. Necesitado.
1: A ver.
3: Necesitado, ¿cómo vimos lo de las drogas?
4: Buenas tardes, lo que pasa es que nosotros en ese momento vimos una persona con problemas de drogas, el Cucuy vino con nosotros, tomamos una foto de este hombre, la pusimos en el aceite sagrado y es así que nos enteramos que Jimmy estaba en un problema de drogadicción cuando él fue abusado sexualmente en los callejones por el Garbanzo, por Erasmo. Él fue abusado cuando estaba en las drogas cayendo, hecho bola en el suelo, llegó el diablito, abusó de Jimmy, todos han abusado de Jimmy en ese momento, no era justo, Cucuy.
3: Hombre, ya lo quemaste, hombre, que todos se lo dejaron caer a este hombre. No.
2: Estaban haciendo cola como para las tortillas.
3: Y bueno.
1: Oye, no.
3: Espérame, este es el show del Cucuy de la mañana. Dicen que Jimmy... cuando a Jimmy le iban a sacar de las drogas, le dijeron, oye, Jimmy, hombre, mira que ya te van a sacar de las drogas y ya no van, los hombres ya no van a abusar de ti. Y Jimmy se enojó, dijo, hombre, tú déjame, hombre, que no te me das lo que no te importa, vos.
4: Bueno, y el problema de Jimmy es que él viene para nosotros, dice, está bien que me saquen de las drogas, pero no me saquen del callejón donde puedo estar con ellos.
2: Con ellos.
3: Jimmy, te sacamos de las drogas, me llamabas para darme las gracias, Jimmy.
1: Sí, yo te amaba para darte las gracias y te agradezco mucho, yo te he escuchado de los 90s. A finales de 80s y 90s y...
3: Hombre, no, espérate, no les digas, van a pensar que estoy bien viejo, hombre. No te digas que vamos a ver el primer show.
2: Está bien viejo.
3: Aparezco el garbanzo, pero no me gusta que me digan la edad, hombre.
1: Oye, Cucuy, recuerdo cuando fuiste aquí a México y... y yo tengo una casa gratis como a 60, 70 familias, cuando hubo eso, el derrame de las minas.
3: Sí, hombre.
1: En Colima, algo así fue.
3: Nosotros hemos tenido la oportunidad, hombre, no solo de México, sino de todo Centroamérica, sí. Y por eso la gente, sí, no me deja caminar, me dicen, ahí viene el ángel de la comunidad. y me dicen, hombre, oye, Cucuy, que... Hiciste lo de las minas, hombre. Yo le dije, hiciste lo de las minas. Oye, en El Salvador hiciste casa, hombre, sí. Y en Honduras le dije, bueno, es que ahí en mi país, y la verdad, yo siempre quise tener una casa grande. Ahí sí me chinga el dinero, hombre. Ahí la gente quedó como está, hombre. Yo nomás les mandaba fotos. Decían, ya llegó el Cucuy, hombre.
1: Es el dinero, que nos va a ayudar.
3: Ya llegó el Cucuy con el dinero. Dije, yo sí, pero lo voy a bajar para pa hacer mi caja porque me lo voy a romper aquí. No se ría, hombre.
2: Sí,
1: tengo un caso. Y la diosita concentrada siempre la venden. La hierbita concentrada.
3: Dijeron, no, ya viene el hombre que además de que va a hacer las calles, nos dará la hierbita concentrada, hombre. No les di ni pinga vos, hombre.
1: Ni un peso, le dice.
3: Me dijeron, oye, Cucuy, hombre, tenemos mucha hambre, nos das unas baleadas. Le saqué una pistola y dije, está la baleada, que le voy a dar. No se ría, hombre. Es una broma, hombre. No se ría porque el que está hablando es el Cucuy, pero Renan Armendáriz Cuello es el hombre serio, hombre.
0: Siempre decía eso de que el Cucuy era uno y era el otro.
3: No se ría, hombre. Yo soy el hombre serio. Vamos ahora sí a poner serios, hombre. No se ría. Garbanzo. Dicen que también ocupa ayuda en Ecatepec. Me dijeron, Cucuy, venga para que vea cuánta ayuda se necesita después del terremoto que acaba de pasar. Le dije, no es un terremoto, ahí está toda la casa, hombre, ahí está todo el barrio, todo jodido ahí. Todo jodido. Cuídate, hasta luego, adiós. Bye, gracias.
4: Arranco la carrera.
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3: Enfriaguiza 2000.
0: Ahí está, señores. Gracias. Ya regresamos con más en el show más chido de las tardes. Erazo y la Chocolata.

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